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1: 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Te escribiste acá con un amigo. Ojalá que te guste.

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1: 7 de la mañana, 5 minutos en la República Argentina. Buen día para todos los que se van sumando a la mañana de los 40. En este momento la temperatura en Buenos Aires, 11 grados 2 décimas, y para hoy esperamos una máxima de 12 grados. 40.

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0: 5 Rosé junto a Bruno Mars, esto es Apaté y queremos escucharlos a ustedes, ¿eh? Buen día, que ya estamos en este previernes, ¿eh? Al 1170-82-1055, porque claro, se viene el fin de semana largo, ¿eh? Y también en la ciudad de Buenos Aires para hoy dice el servicio meteorológico que va a salir el sol, así que estamos más que contentos, además de todos los éxitos que tenemos para compartir con ustedes hasta la 1 de la tarde, ¿eh? Quédate en el 105.5 porque somos la radio de los éxitos.
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2: Buen día. Hoy comienza el Mundial de Fútbol y aunque es el que menos expectativas ha generado en los últimos 60 o 70 años, igual concitará la atención del planeta hasta el 19 de julio. La ceremonia inaugural hoy 14:30 horas, primer partido a las 16, México-Sudáfrica. Esto en relación a los horarios de nuestro país. Ahora presentamos datos del tiempo.
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2: Húmedo en la mañana, soleado con vientos moderados, máxima 16 grados, la actual 4 grados.
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2: Prevención y control en las calles, operativo de la Secretaría de Seguridad Municipal. Juan Apolonio destacó la importancia de la escuela de manejo. Reta asumió el primer inspector de tránsito permanente. El intendente Pablo Garate va al barrio de Olimpo a escuchar a los vecinos. Políticas tributarias incorporó nuevas pasantes y avanza con la regularización de construcciones. Consejeros escolares recorrieron escuelas de las localidades. Profesionales se capacitaron en el abordaje de urgencias en salud mental. Donaciones del Club 24 de Abril por 1.200.000 pesos. El movimiento vecinal aprobó su ejercicio correspondiente a 2025. Actividad solidaria para ayudar al tercer protegido COADIS. El gobierno y las universidades firmaron un acuerdo por el financiamiento. Adorni presentó su declaración jurada. Dijo que tenía $500.000 en negro y encontró un pendrive con $800.000 en bitcoins. Un tipo afortunado. Senadores y diputados K reclamaron la liberación de Cristina y enviaron una carta a la Corte. YPF cierra una unidad de negocios. Ataques cruzados entre Irán y Estados Unidos. El Papa León XIV bendijo la torre más alta de la Sagrada Familia en Barcelona.
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2: Hasta las 8:30, Di Marco y San Luis. A partir de esa hora, Rendo, Humberto Primo, 386, teléfono 42-5524. Y Vidal, Bolívar, 329, teléfono 2983-5945-45.
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2: Prevención y control en las calles, operativo de la Secretaría de Seguridad Municipal. Como saldo de la fiscalización, los inspectores registraron un total de 10 test de alcoholemia con resultado positivo. Asimismo, debido al encuadre en diversas infracciones graves en las normativas de tránsito, se procedió al secuestro de 5 vehículos que quedaron a disposición de la justicia de faltas local tras ser trasladados a los playones municipales. Juan Apolonio destacó la importancia de la escuela de manejo, funcionará en el motoclub. Al respecto se refirió al secretario de Seguridad en nota que escucharemos en la entrevista. Reta asumió el primer inspector de tránsito permanente. La incorporación responde a un pedido de los vecinos canalizado a través de las mesas de trabajo con las autoridades municipales. Las tareas de control, prevención y ordenamiento urbano en Reta comenzaron ayer. Fallecimientos. A los 83 años dejó de existir en Tres Arroyos Erika Manon Campos Troncoso de Bastías. A los 93 años dejó de existir en nuestra ciudad. Miriam Doris Fernández, viuda de González. Casa de Velo, Dinamarca 145 en Cascallares. Políticas tributarias. Incorporó nuevos pasantes y avanza con la regularización de construcciones. La directora del área, Victoria Garrido, destacó la incorporación de estudiantes del CRESTA y remarcó la importancia del plan que busca ordenar las construcciones no declaradas en el distrito.
5: Ya hace más de un año se largó el plan de regularización, donde se sacó tu construcción en regla, para que los vecinos de Tres Arroyos puedan empezar a regularizar todo lo que tiene que ver la construcción.
6: Bien.
5: Nosotros sabemos que como vecinos tenemos obligaciones y también tenemos derechos. Resulta un poco injusto, si se quiere, que algunos vecinos cumplan y tengan todo el día y el resto de los vecinos no lo hagan. Entonces nosotros como municipalidad lo que buscamos es ordenar todo esto y que estemos todos en las mismas condiciones. Se hicieron relevamientos, se pudieron detectar todas estas construcciones y una vez que se detectaron, obviamente si las cifras se recuperaron es porque existió el hecho, por eso se llegaron a negociaciones en las cuales los contribuyentes abonaron lo que correspondía. Se hacen relevamientos en calle, tenemos inspectores, bueno, corresponde a otras áreas, ¿no? Yo me enfoco más que nada en lo que es la cobranza para cuando llega a mi área, es algo que ya está liquidado. Tenemos áreas técnicas que son las que detectan y áreas técnicas que son las que liquidan según los valores que corresponda a la construcción y nosotros después nos encargamos de intimar al contribuyente para poder realizar el cobro. Bueno, sí, es una oficina que tiene mucho movimiento a lo largo de todo el mes, justamente estamos en fecha de vencimiento, por eso también hay grandes volúmenes. Atendemos hasta 500 personas por día, solo en el mostrador, sin contar las cajas en fecha de vencimiento. La gente viene, regulariza, estamos bien. Ahora, en este momento, estamos regularizando bien. Obviamente hay mucho trabajo por hacer. Hay muchos vecinos que tienen que entender que si pagan tasas son para mejorar nuestra ciudad también. Pero bueno, es un trabajito que se va haciendo. La realidad es que hoy en día, por mi parte, estoy contenta por el trabajo que se viene haciendo, que la gente se acerca, viene, hace consultas, estamos capacitando mucho al personal para que pueda responder al vecino, entonces se van de acá con una respuesta. Pero bueno, en este momento sí, hay mucho movimiento porque por suerte vienen a pedir boletas para pasar por caja.
2: El intendente va al barrio de Olimpo a escuchar a los vecinos, continuando con las reuniones que se realizan en distintos sectores de la ciudad. Pablo Garate se reunirá hoy desde la hora 19 con residentes en el barrio Olimpo, será en el SIC de Bolívar 1300. Consejeros escolares recorrieron escuelas de las localidades para observar mejoras y hablar con las autoridades sobre las necesidades. Visitaron el RETA, la secundaria 5, la primaria 34 y el jardín 919, en Copetano la primaria número 25 y el jardín 905, y en Cascallares la escuela agraria número 2 y el jardín 907. En Cresta, más de 100 profesionales se capacitaron en el abordaje de urgencias en salud mental. La jornada interministerial profundizó en los alcances de la resolución para coordinar las intervenciones del personal sanitario, la fuerza de seguridad, el Poder Judicial y los equipos de desarrollo social. Hubo presencia de funcionarios, equipos técnicos y locales de González Chávez también. Donaciones del Club 24 de Abril por 1.200.000 pesos. La escuela 16 recibió toners para impresoras. La escuela 32 de La Sortija, materiales de plástica. El jardín 916, 4 metros cuadrados de goma eva. Y la escuela 27, 40 pares de zapatillas. El movimiento vecinal aprobó su ejercicio correspondiente a 2025. Se lo aprobó unánimemente en la asamblea con la presencia de dirigentes, concejales y afiliados. Actividad solidaria para ayudar al taller protegido Cuadis. Se trata de un bingo a realizarse el 13 de junio. Dio detalles Inés Segovia.
7: Creímos que, bueno, estoy considerando que, bueno, últimamente hay varias entidades que, bueno, armemos algo para ayudar, bueno, y para compartir también el momento, porque familia también, ¿no?, la que generalmente asiste y comparte. En esta semana es como que parece que está teniendo más movilidad del tema, por ahí como nosotros hace 2 meses que empezamos a hacer, digamos, la publicidad, es como que viste que a veces la gente espera último momento. Bueno, le hemos escrito a ustedes también para que puedan difundir y bueno, ojalá que el próximo sábado haya gran concurrencia. En el Club Independiente, que está, ahora te digo bien la dirección, Gomila número 750, uh-huh. 13 de junio a partir de las 18:30, y bueno, hay 620,000 pesos en premios. Están vendiendo los cartones a 20,000, son 6 jugadas, o sea, 3 tiras de cartoncito para cartón lleno y bueno, y línea. Uh-huh. Y ese día va a haber también cantina, para que la gente, si quiere tomar algo, comer algo, todo a beneficio de país, exactamente. Y lo que se está observando es que, digamos, bueno, hay 30 operarios en el taller, la mayoría de ellos están desde casi el inicio, hace casi 40 años, claro. Dentro del mismo. Como bueno, se sabe, el taller es una entidad sin fines de lucro, que lo que trata de hacer este tipo de talleres, que digamos en la provincia de Buenos Aires son muchos, aunque bueno, de más de 100 y pico de talleres, hoy están quedando 90, 80 talleres, y todos están en una situación similar. Y lo que se hace es obviamente tratar de contener a los chicos con discapacidad, de insertarlos, digamos, al mundo laboral, y además hacer que puedan socializar, ¿no? Uh-huh. Que puedan compartir con otros, sí. Etcétera. Hace muchos años, bueno, el taller tenía como una gran salida, y creo que había más como, no sé si conocimiento del lugar, y bueno, los chicos mucho no salen ahora por una cuestión también de cuidado, porque bueno, a veces viste, hay situaciones que se pueden dar, que no sé, pueda ocurrir algo, y entonces bueno, salen sí acompañados. Ahora en esta época que ya empieza el frío no salen tanto. Claro. A su vez también hay que entender que bueno, ellos también están creciendo, son grandes, y bueno, hay ciertas complejidades que también hacen que no puedan salir. Claro. Después, claro. En relación a las bolsas, a los escobillones, antes bueno, había varias entidades que compraban, que bueno, por razones que uno no conoce, efectivamente licitaciones que no se dieron, dejaron de comprar, por ejemplo, en su momento el hospital y algunas entidades, ¿no?, municipales, sí. Uh-huh. Y todo eso repercute, por supuesto, porque aparte, bueno, las bolsas que hacen en el taller, los cepillos, son todos productos artesanales, o sea, uh-huh. Hechos con sus manos, con materia prima de primera calidad. Y obviamente siempre por ahí sale un poquito más, pero bueno, hay que ver todo ese otro valor agregado, ¿no?
6: Tal cual.
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2: Tras más de 2 años de conflicto, el gobierno y las universidades firmaron un acuerdo por el financiamiento. Incluye ajuste salarial junto con fondos adicionales para hospitales y gastos de funcionamiento, los hospitales que dependen de las universidades, nueva etapa tras una puja que derivó en paros, marchas y judicialización. Adorni presentó su declaración jurada. Es de Hollywood. Dijo que tenía $500,000 en negro. Después pareció que tenía más. El jefe de gabinete modificó todas sus presentaciones ante ARCA y la Oficina Anticorrupción desde 2023 hasta ahora. Es retroactivo. Esto es genial. Dice que ganó $300,000 con bitcoins entre 2013 y 2018. Era un visionario. En esa época nadie sabía que existía el bitcoin. Y que había vendido un departamento heredado de su padre. En el departamento heredado de su padre encontró plata también. Juntó $800,000 en negro en bitcoins que había perdido porque los tenía dentro de un pendrive en su casa. Y que encontró el pendrive con $800,000 justo cuando tenía que asumir como funcionario de Milei. Con eso justificó la cascada de inversiones inmobiliarias que hizo. ¿Quién no tiene en casa un pendrive con 800 mil dólares en Bitcoin y que encuentra cuando lo pierde? Además, ¿quién no tiene jubiladas y policías que le prestan 100 mil dólares a devolver sin intereses? El problema es que con lo del pendrive, todas las explicaciones previas de Adorni se caen, porque si el pendrive con los 800 mil dólares lo encontró antes de comprar las propiedades, ¿para qué pidió financiamiento a las jubiladas y las policías para adquirirlas? Bueno, el juez que interviene en la causa con esta payasada de Adorni se puede hacer un festín. Veremos qué pasa, porque el tema de la política y la justicia siempre van de la mano. Senadores y diputados K reclamaron la liberación de Cristina y enviaron una carta a la Corte. A un año de su detención consideraron que existe arbitrariedad y proscripción hacia la exmandataria. En rigor, de verdad, la única injusticia en la condena de Cristina es que no esté cumpliendo la pena en una cárcel común. YPF cierra una unidad de negocios y afecta a un coloso del consumo masivo. Dejará de producir un insumo clave para la elaboración de detergentes y limpiadores, entre otros productos. Deberá imponerse desde Brasil, importarse desde Brasil. La petrolera dijo que no era rentable. Vendieron el histórico casino Necochea tras casi 10 años de abandono. El complejo, abandonado durante casi una década, en el transcurso de la cual hubo un importante incendio, fue vendido en una subasta pública. La empresa A Toda Vela Mar S.A. compró el complejo por 4.878 millones de pesos.
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2: Ataques cruzados entre Irán y Estados Unidos. Trump afirma que Teherán pagará el precio por el estancamiento de las negociaciones, no por los ataques. Han tardado demasiado en negociar un acuerdo que les habría beneficiado enormemente. Ahora tendrán que pagar las consecuencias, escribió Trump en su red social. La advertencia se produjo horas después de que Bahrein, Kuwait y Jordania fueran atacados por Irán. El Papa León XIV bendijo la torre más alta de la Sagrada Familia en Barcelona en una ceremonia histórica. El pontífice inauguró la Cruz de Cristo con un fuerte mensaje contra la guerra y llamó a una unidad en España marcada por la polarización. La obra monumental de Gaudí tuvo la visita finalmente de un papa.
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6: La información del campo que les acerco en esta ocasión tiene que ver con la producción de carne bovina, obtenida en mayo de 2026, que resultó cercana a las 239.800 toneladas equivalente res con hueso, que implica una suba del 5,9% respecto al mes de abril y una caída del 8,5% con respecto al mes de mayo del año 2025. En tanto, otro dato relevante que surge de todo esto es que el peso promedio de las carcasas bovinas se ubicó en mayo en 239 kilos por animal, siendo 1,9% superior a los 235,2 de abril y resultando moderadamente por encima del 3,2% de los 232 de mayo 2025. El peso medio de carcasa entre enero y mayo se ubicó en 236 kilos, un 2,7% por encima de los 229,9 del mismo periodo del año anterior.
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1: Bueno, no lo tenemos a Luisito Ferrer, que está buscando un pendrive que perdió en la casa. Estamos con la programación de lo que es hoy el inicio del Mundial de Fútbol. Se disputarán tres sedes. Obviamente la mayor cantidad de partidos se va a jugar en Estados Unidos, pero también lo sabrá en Canadá y México, que es donde hoy inicia el Mundial, constituyéndose en México en el primer país en organizar una Copa del Mundo. En base a los horarios de Argentina, a las 14:30 horas será la ceremonia inaugural y a las 16 el primer partido entre, obviamente, el anfitrión, México y Sudáfrica. Bueno, en el diario deportivo leen los títulos, obviamente hay una cobertura especial sobre el Mundial y sobre la selección argentina. Se acerca la definición, las variantes de Scaloni en lugar de Valerdi. Marcelo Bonoledi aún estar buscándolo a Messi, las chances de Brasil y una clase de control de pelota, una nota que hizo Olé con Marcelo, uno de los símbolos de Brasil. Antes del debut con Argentina, Argelia goleó a Bolivia, entre los títulos de Olé. El estudio clave que será Dibu Martínez para definir si le dan el alta. Scaloni fue probando los otros arqueros, aprovechando los amistosos. Messi y la radiografía científica que descubrió el secreto de su gambeta, un artículo especial de Olé en esta cobertura. Y Messi versus Cristiano Ronaldo, la última competencia entre ambos en los mundiales. Otamendi y el llamado clave para su llegada a River. Me convenció cómo está el mercado de pases de Boca, 7 días de volver al trabajo. Todos los títulos del diario deportivo Olé.
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1: El secretario de Seguridad, Juan Apoloño, destacó la importancia de la escuela de manejo.
3: Las Olimpiadas las hicimos en esta fecha, el año pasado lo habíamos hecho posterior a las vacaciones de invierno, así que en base a todo eso y las distintas políticas que se vienen realizando desde la Secretaría de Seguridad que tienen que ver con el tránsito seguro. Recordemos que tenemos la pista para los niños frente a la Secretaría, las Olimpiadas para el nivel primario, los concursos para el nivel secundario, los distintos exámenes que se vienen desarrollando para la licencia de conducir. A partir del 1 de enero incorporamos exámenes teóricos también desde el sitio web del CRESTA, que tiene que ver con la renovación de licencia de conducir, porque entendemos que hay gente que hace 20, 30 años que tiene licencia de conducir y no dio un examen más. Sin embargo, claro, la tecnología, las reglamentaciones, la forma de conducir se ha ido modificándose, eso también lleva a que tengamos que ir ayornándonos de las nuevas legislaciones. En todo ese marco, desde el año pasado teníamos en carpeta la instrumentación de una escuela de manejo, así que logramos reacondicionar un auto que tiene la Secretaría, que tenía en desuso la Secretaría de Seguridad, y vamos a comenzar a partir del 1 de julio, mediante un turnero que lo estamos realizando en este momento, que va a ser digital, donde las personas mayores de 17, 18 años, de acuerdo a si tiene la autorización de los padres o no, podrá comenzar a hacer sus primeras armas en este arte de la conducción. Va a consistir en 10 clases, donde lo importante ahí es que nuestro personal, el personal que está capacitado, que ha hecho los cursos correspondientes, y esto lleva a que la persona tenga la confianza necesaria para aprender las condiciones mínimas de manejo. No hay que tener temor si se equivocan, porque ese es el lugar donde nos tenemos que equivocar.
4: Claramente, sí.
3: Y ya hemos recibido consultas desde personas o jóvenes de 18 años hasta personas adultas mayores que hace años que no conducen y bueno, no quiere ni que su hijo, ni que su padre, ni que su novio le indique cómo conducir, entonces necesitan de un tercero para poder hacerlo. Entonces bueno, más allá de que están las escuelas privadas, también entendemos nosotros que hay un sector de la sociedad que por ahí necesita o no tiene la capacidad económica para afrontar claro. ese costo. Así que bueno, es importante, las clases se van a dar por ahora 2 días a la semana, entendemos que va a ser por la mañana, vamos a ver qué demanda tenemos. Son en el motoclub, que es un lugar ideal para hacerlo, sí, porque claro. tenemos subida, bajada, curva, contracurva, se pueden realizar distintos escenarios. Y va a ser mucho más práctico, mucho más fácil y le va a llevar tranquilidad a la persona que esté.
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1: La Nación titula: ahorramos en negro, dijo Manuel Adorni, admitió que ocultó ingresos en sus declaraciones juradas por $500,000 y lo hizo siendo funcionario público, con lo cual merecería ser despedido de su cargo automáticamente. Veremos qué pasa. Drástico giro, la nueva versión de Adorni desmiente lo que declaró en el Congreso y en las conferencias de la Casa Rosada. La vicepresidenta de la Nación, Victoria Villarruel, dijo que hay un límite para lo increíble y Adorni lo traspasó. Dice, habla de un pendrive mágico, esto es una verdadera vergüenza.
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0: 1, 2, 1, 2, 1, 2. Qué bueno. Más aplausos. No es un día más. No es un día cualquiera. Hoy la mañana respira fútbol. Hoy el aire tiene olor a césped recién cortado, a camiseta nueva, a cábala compartida. ¡Qué lindo, por favor! Hoy arranca la cita mayor del fútbol grande. El planeta se detiene por una pelota. Esa ilusión que tenemos dando vuelta se pone en marcha y ahí vamos con nuestra Argentina. Los últimos campeones. Con quienes nos hicieron tan felices. Con ellos vamos por otro sueño, amigos. Desde la 105, el deseo grande de poder estar una vez más cerca de esa copa que tanto tiempo anhelamos y que finalmente pudimos lograr. La pregunta que nos hacemos, ¿podremos en este 2026 una vez más tenerla cerca? 105 te da la bienvenida desde Tres Arroyos, Buenos Aires, Argentina. Pero no es un día más, no es un jueves presentado al azar, porque detrás de ese día hay una play magnífica, completísima, que sin duda nos va a instalar por décadas, brillante, que por siempre van a estar entre nosotros. Porque sabemos que de otro lado de la radio hay gente con buen gusto, hay mucha música que marcó décadas, porque saben que los jueves tienen otro contenido, otro sonido, porque el jueves desde el Vamos tiene cada semana un nuevo capítulo musical que desde la radio y en este show lo conocemos como el más retro. Bienvenidos a esta edición especial de la semana para ir juntos calentando la sintonía con temas con los que fuimos creciendo, fuimos viviendo las distintas etapas de la vida donde aparecen rápidamente aquellas primeras salidas, aquellos primeros pasos en la matiné. ¿Se acuerdan? En los asaltos, la primavera, los boliches, aquellos veranos donde la música, los amigos, la fiesta eran infaltables. Hoy por un rato queremos recrear esos tiempos pasados en este par de horas que a través del show de radio lo transformamos en el más clásico de todo. Paul Molina alimentando la mañana con esa música que se bailó, que se cantó, que se disfrutó y que con los años mantiene una vigencia total, clásicos en el tiempo. Esas verdaderas joyitas de ayer que hoy vuelven a estar en el aire de todos. Está Fran, con quien ya estoy hablando en minutito nada más, ya estoy charlando, está Pau, a quien vamos a invitar también a que se suba a la máquina del tiempo, donde los 80, los 90, los 2000 vuelven a escucharse a full. ¿Cómo estás, Pau? Bienvenida, buen día.
1: Buen día, qué lindo. Ya me subí a esta maquinita hermosa. Me estoy poniendo el cinturón de seguridad porque no me bajo, chicos, hasta el mediodía.
0: Atención,
1: y un poco más también.
0: Destino a Miami.
1: Claro que sí. Si logramos ver algo con esta neblina que tenemos.
0: ¿Cuánta humedad que hay? 98% humedad.
1: Tremenda. Claro que sí. Bueno, y esperando que salga el solcito en algún momento, viste que viene amagando, así que parece que hoy es el día, porque en el pronóstico al menos yo veo un sol pleno y ahí ya está ese clima mundialista, que ahora sí está el clima mundialista, así que bueno, gran jueves por delante del que tenemos, ¿eh? 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
0: Muy bien, desde la 105 dejamos la invitación para que entre todos podamos armar la lista de temas que está bueno recuperar en este par de minutos en la radio de las mañanas, en donde tu artista, tu banda preferida fue protagonista de aquellas décadas, un tramo del ayer para esta mañana otoñal de este 2026, en el día en donde el mundial es el título deportivo en el mundo. Arrancamos con la voz de Terciopelo, decían por ahí, ¿se acuerdan de Barry White? Ese temazo de antes de los 80, pero que se mantiene bien arriba siempre, arriba, arriba.

0: como decimos, una historia sin tiempo, una historia que tiene muy presente en la memoria de todos esos clásicos que nunca fallan, clásicos sin época, los que valoramos, los que escuchamos, los que registramos como nuestros temas en el tiempo. Y que cuando podemos, esos temas que son excelentes musicalmente hablando vuelven a estar en nuestros oídos. ¿Está bueno eso, Pavo, no?
1: Por supuesto que sí. Ese jueves retro siempre súper esperado, ¿eh? Y para eso están ahí siempre a pleno 527330, Grupo 105 Oficial, porque el jueves tiene ese gustito retro que tan bien nos hace.
0: Desde este lugar hacemos nuestro homenaje, nuestro humilde homenaje en un espacio de radio que es modesto, pero muy potente, con buena llegada a la ciudad y la región, desde donde buscamos, por sobre todo, traer un par de décadas pasadas a este presente. Arriba, levantado. Vamos a mover todo el mundo. Somos el espacio más completo de música. Somos la radio de siempre, pero claro, con un grupete de primera que viene por otro día más de música. Música que nos lleva de un lado para el otro. Y él está ahí.
1: Obvio.
0: Está relajado.
1: Sí.
0: Lo veo muy bien. Por ahora, mañana capaz que o el miércoles o el martes, andás a ver cómo está, porque empieza el Mundial a full. Señoras y señores, Franco Macisteri en el aire, bienvenido, Franco, ¿cómo estás? Buen día.
2: ¿Cómo andamos? Buen día. ¿Sabés que empecé totalmente? Voy a necesitar ayuda porque mañana y pasado y hoy mismo, el Mundial nos empieza a regalar un par de partidos por día, pero me voy a fijar bien en el calendario del Mundial, si habrá algún día de cuatro partidos. Voy a querer ver todos los partidos, hermano. ¿Qué te parece? Voy a necesitar un poco de ayuda. No sé si no contrato a alguien, te digo, para que me vea algún partido que yo no puedo. No, igual no es lo mismo. Te digo que...
0: ¿Algún robot amigo? No,
2: viste, después me pasa cualquier cosa y yo acá vengo diciendo que Uzbekistán le ganó a Colombia y cualquier cosa,
0: claro,
2: ¿viste? ¿Qué
0: razón,
2: te parece? Ahora ya incluso la inteligencia artificial tira esta data cuando vos le pedís algo.
0: Sí.
2: Que dice, recordá que ChatGPT es una inteligencia artificial y se puede equivocar. Así que avisando. El Mundial comienza el día de hoy. El Estadio Azteca, estadio donde vivió la gloria argentina en el 86 y la gloria de Brasil en el 70, va a recibir México en Sudáfrica. Va a ser a las 4 de la tarde, show de las 2 y media de la tarde. Yo no sé si te interesa mucho el show.
0: Sí.
2: La ceremonia de apertura es interesante, pero ya hay tanto rum con la cuestión de show de medio tiempo.
1: Sí.
2: Que pausa de rehidratación, que no se sabe si los estadounidenses que van a ir a ver los partidos saben que si un jugador le pega de afuera del área, el gol vale uno, no vale tres. Que ya uno se pone a pensar tantas cosas que dice, bueno, no sé si tengo ganas de ver la ceremonia inaugural. Pero el espíritu deportivo y con esta frase de Dicepolo, de que el hincha es el alma de los colores, el Mundial sigue siendo el Mundial. Y nosotros por lo menos lo vivimos de esa manera como hinchas. Todos los tejes que hay detrás, siempre lo subo, a lo mejor la diferencia es que esta vez fue demasiado evidente, pero coincido con Pau de que el aire mundialista ya se empieza a sentir y nada más, nada menos que hoy, el día de la inauguración, lo sentimos a pleno. México-Sudáfrica a las 4 y por el mismo grupo, Corea-Chequia a las 11 de la noche.
0: Confirman, atención, último momento, que Shakira ha estado en más mundiales que la selección de Chile. Ya está confirmado, señores, y en último momento, info que va a estar saliendo por las redes por estas horas.
2: Bueno. Todos hablan de Modric, de Cristiano Ronaldo, pero Shakira también está desde el 2006.
0: ¿Qué pasa con Shakira?
2: Claro. Qué
1: por
2: bien,
1: favor.
0: Respeta,
1: chicos.
0: No falla, No falla.
2: Impresionante.
0: Vos decís Mundial y aparece Shakira.
2: Sí, estoy totalmente de acuerdo.
0: Viste que la critica, pero por algo será que la llaman, Tiene una convocatoria internacional impresionante. O no te vengan a tocar
1: energía,
0: a Shakira, ¿no, Pau?
1: Es una energía espectacular.
0: No la toquen a Shakira,
1: pero
0: por
1: supuesto,
0: favor.
1: ¿Cómo no va a estar? ¿Cómo no va a estar? Te digo.
0: Faltaría algo. 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
2: En un rato te cuento todo de las ceremonias, porque a falta de una tendremos tres ceremonias inaugurales.
0: ¿Tres al mismo tiempo?
2: Tres ceremonias inaugurales, así que en un rato te cuento cómo es, porque bueno, será tremendo. Hay tres sedes, así que será increíble.
0: Es decir, que arrancá, para que más o menos se ubiquen. Empieza la mía a las 4 de la tarde, son las 4 de la mañana, estamos mirando apertura todavía, ¿no?
2: Y recién 4 y 10
0: sí, claro.
2: Arranca el primer partido.
0: Son todos bienvenidos a la mañana con más canciones, con más sonidos puros de la época. Sonidos con historia, música, canciones que para muchos fue la mejor de todas esas décadas pasadas. ¿Te acordás de todo esto? Cafecito, bienvenidos al show de la mañana. En el día más retro, ese día en que decís, ¿cuánto tiempo ha pasado, por favor?

0: Cuando eran chicos ustedes, bueno, hace poco tiempo, ¿no? De eso. ¿Qué pensaban de adulto? ¿Que eran millonarios? ¿O ahora de grande te das cuenta que era una pavada total? ¿Viste? Cuando eran chicos, ¿qué se imaginaban ustedes? Primero, que se imaginaban en lo. Te digo cuando eras más chico, ¿no? Sí, no, no. Sí. No cuando tenés 15 años, no, no, y sé, no, que no, ya no, vas viendo. Y
1: también muy poca noción de lo que quiere decir la riqueza o el millonarismo, si me permitís el término. Por ejemplo, iba a un kiosco y aparecía un familiar, por ejemplo, y me regalaba dos alfajores y una bolsa de gomitas, y yo sentía que era millonario.
2: Eso tiene, bueno, claro. El tío tiene plata, ¿viste? ¿Eh? Claro.
1: El tío millonario.
2: Tal cual. Sí.
1: No sabía decirte si tuve ganas de ser millonario en algún momento. Creo que ahora.
2: Ahora me dieron muchas ganas, por ejemplo, de encontrar un pendrive como Adorni con 500.000 dólares, chicos.
0: No me imaginé que con el Bitcoin se ganaba tanta plata, pero bueno.
2: Impresionante. No, pero aparte después dijo que encontró plata en la casa del padre, que todos los ahorros fueron en el. Yo digo, qué bárbaro, qué manera de ahorrar.
0: Afortunado la vida, ¿no?
1: ¿Quién no encontró un billete de 20 pesos en un pantalón viejo?
2: Uno encuentra, viste, de golpe como que estás ahí con la ropa justamente de una campera, encontrás plata y yo, ¡ay, qué lindo! Sí. Imagínate encontrar un pendrive con 500.000 dólares.
1: ¿Vos has querido ser millonario, Roberto?
0: No.
1: Ya sos millonario.
0: No. Pero digo, pensar que iba a tener un auto propio era sinónimo de andar paseando todo el día y no de renegar con la BTV, el seguro y el precio de Anasta, ¿no?
1: Es verdad que la adultez viene emparentada con la niñez en la cuestión de que en ambas momentos de la vida hay sueños y hay búsquedas y hay idealizaciones. Lo que pasa es que en la adultez te das cuenta de lo difícil que es. Uh-huh. O de repente decís, no, bueno, quiero pagar un auto, quiero tener un auto. Bueno, re piola. Y después cuando sos grande, tenés el auto y te das cuenta que, bueno, el autito.
2: Hay que mantenerlo.
1: Viene con algunas cosas. No es que te cae el auto del cielo como si fuera un ovni.
0: Claro, o por ahí, que yo, ibas a la casa de un amigo, ¿no? ¿Eh? Y te abrías la heladera y veías que tenía de todo. Y vos ibas a tu casa y tenías la mantequita, el pedacito, el trocito de dulce de membrillo nomás. Era lo necesario.
2: Tal cual.
0: Lo más precario. Decía, yo cuando sea grande voy a llenar la heladera, ¿viste? Por ejemplo, ¿no?
1: Muy buena premisa.
2: Y comprar un montón de masitas, ¿viste? Claro, porque, claro. Yo creo que nosotros en otra época, ¿no? Cuando éramos chicos, era muy siempre el té con leche o el mate cocido. Con leche, la merienda y el pancito siempre, ¿viste? Pan casero muchos también. Pero esto de masitas y eso no era tan. Y ahora es como que no, nada que ver, ¿viste? Digo, por eso cómo ha ido cambiando todo y con qué poquito ese, no necesitábamos mucho.
0: ¿Sabés que me estoy acordando? Sí. Iba al almacén de la vuelta de casa. Sí. Y viste que en la época se vendían las masitas, creo, por ahí capaz que lo siguen haciendo, las masitas en lata.
2: Sí, ¿viste? Sí, tal cual.
0: Entonces, me acuerdo las palmeritas.
2: Ay, qué rico.
0: Me liquidaban, me encantaban las palmeritas. Entonces siempre soñaba con tener una caja,
2: la lata en mi casa.
0: Oh,
2: sí, tal cual.
0: Hasta que un día en el tiempo, mi viejo, que laburaba en golosina, un día se aparece con la lata de palmerita.
2: No.
0: Yo te juro que era como que hubieran regalado.
2: Se te cayó la lágrima.
0: La pelota de mundial con la visita de Messi, era todo, las palmeritas. Sí. Era comer todos los días. Y coman en forma tranqui, no se van a comer todas las palmeritas.
1: Papá, somos millonarios.
2: Claro.
0: No, bueno, por eso
2: te digo. Y hoy no. Hoy viste como que tener las masitas o comprar unas facturitas. Es lo más común, digamos, pequeños gustos que uno se da, ¿no? Pero en ese momento era otra cosa. Mucho el rebusque, ya te digo, el pancito casero o alguna tortita, viste, para seguir el paso, pero era otro nivel.
0: Bueno,
2: chicos,
0: es un disco retro. Hoy es el jueves. Entonces estamos recordando cosas que nos pasaron en la vida. Vos cuando eras chico, por ejemplo, pensabas que por ahí, cuando eras grande, ser millonario era tener qué cosa.
2: Sí.
0: ¿Qué cosa? Viste que a veces.
2: Un juguete que te gustaba y que decías,
0: O esa bici que tenía un vecino y que vos nunca la podías tener, la grande, El gran sueño tener la primera bici. La primera pelota, la ropa.
2: Claro, también.
0: Los primeros botines de fútbol, por ejemplo, que te gustaba el fútbol, ¿no? La primera Barbie en una época, ¿no?
2: Sí.
0: Las primeras cosas de nuestra vida, dale. 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A señores, el Funky Town. Para bailar un poquito, ¿te parece? Temas que bailamos, ¿eh? ¿Cuántos temas que bailamos,
2: Qué bien. Temas
0: que con las luces te movían en la pista todavía.
2: Sí. Ese tema que uno canta así como por fonética, ¿viste?
0: Sí,

0: qué época de este tema, ¿no? La Clota, wow. Lancera, la modelo. Sonaba en todos lados. Bueno, a ver, la consigna enfocada en qué cosas materiales o lujos, pavote, nos hacían flashear que alguien era millonario, sí, cuando éramos chicos.
1: Exactamente, al 527330, los mensajitos que van llegando, las historias. Dice, buen día chicos, cuando era chica para mí eran millonarias las nenas que llevaban las cartucheras de dos pisos.
2: Muy bueno.
1: ¿Sabes que sí? Llenas de cosas lindas para pintar y yo iba con la del gremio de mi viejo. Hoy entiendo que ser millonario viene por otro lado y que nada tiene que ver con el dinero. Dice, saludos, escuchándolos como siempre, un abrazo grande. Aldana por aquí, decíamos al 527330.
3: Había un liquid paper, hablando de útiles escolares, que no era el lapicito que te dejaba todo marcado y que atravesaba toda la hoja, sino que era como un
1: esmalte,
3: un trazo.
1: Parecía.
3: Había un esmalte, pero había otro que trazaba como un... que hacía como un trazo largo de... era como que ponía una cinta en la hoja. Ese era de millonario.
0: Bueno, acá me dice Mariano, el televisor con control remoto. O el que tenía picture in picture, cuando recién salían los que se manejaban a distancia. El que lo tenía era un rey. Y ni hablar si podías verlo de dos canales a la vez en una esquinita de la pantalla. Olvídate, esa era la locura. Dice por acá también, Oscar dice, tener dos pisos en la casa, por ejemplo. Si la casa de tu amigo tenía escalera interna, para vos vivía en una mansión de Hollywood.
1: Vacaciones, chicos, vacaciones. El decir, me voy de vacaciones, para mí era como de gente millonaria.
0: Sí, claro. Se van a la playa, ¿viste? Era como el comentario del barrio. ¿Viste? Yo no sé cómo hacen.
1: ¿Qué están haciendo?
0: ¿Cómo hacen?
1: Yo no lo veo laburar nunca, ¿viste? Pero se va de vacaciones.
0: Sí, ya después te ponían los ruleros y arrancaba a arrancar a la vecina del barrio. Olé. ¿Cómo estás, Paul? No tiene
4: ¿qué tal?
0: Que
4: buen día, Roberto.
0: No
4: buen
0: tiene
4: día.
0: Que ver con la vecina del barrio, te digo, ¿no?
4: Pibe Cantor, buen día, Pau.
0: ¿Cómo estás? ¿Bien?
4: Este para mí que anda en...
1: ¿En qué estará metido que se va a vacaciones?
3: Nunca pensando en la honestidad de la gente trabajadora.
4: No. Dos cosas, una lo que decía Roberto de las masitas en lata, que vos ibas al almacén y compraba y el almacenero agarraba la lata y metía la mano adentro para sacar las masitas y vos estabas rezando que saque el anillito rosa, que saque el anillito rosa, que no me dé toda esa redondita con dulce.
0: Tal cual.
4: Una rellena.
0: Tal cual.
4: Y mirabas, quiero que le metía una presión al almacenero mirándolo. Tremendo.
0: Es más, creo que ni prestaba atención, se había tocado la papa, se había tocado aquello, la cebolla.
4: Es que antes no existía eso.
0: Vos querías ver cómo sacaba la masita que a vos te gustaba, ¿no?
4: Y otras cosas de millonario, por ejemplo, yo cuando era chico existía el Letra Set.
0: Letra C.
4: No saben ustedes lo que es Letra C. Letra C era una hoja transparente que tenía letras de distintos tipos en negrita.
0: Señor.
4: Y vos le pasaba algo así arriba. y se quedaba grabada en la hoja. Era como una calco, digamos. Como un sticker.
0: Tenés razón.
4: Y entonces quedaba todo prolijito, una letra hermosa.
3: Qué bonito.
4: Letra C se llamaba.
0: Mirá vos, ¿eh?
4: Ah, bueno.
0: Bueno.
4: O el Geolisto, ese que tenía un montón de cosas.
0: Yo me acuerdo que usaba. ¿Cuál era ese que usaba en el colegio industrial? Tipo la regla T.
4: La regla T.
0: No sé.
4: Ya la usé.
0: Es más, el día de hoy que no sé para qué me la hicieron comprar, porque la compré nunca en mi vida.
3: La tenés nueva todavía, ¿no? Está para venderla ahora, sí.
0: Me acuerdo que se iba a acordar el Pato Damiani.
4: El Pato Damiani, me decía, la regla T sirve para trazar horizontales, porque nosotros la ponemos al revés, ¿no? Cagá, pedo.
0: Era
4: para trazar horizontales.
0: Y él y después había profesor.
4: Qué grande, profesor Damiani.
0: Fenómeno. Y vos sabés que me acuerdo que en casa me había costado comprarla, porque no era barata la regla T.
4: No.
0: Y te juro, viste cuando vos decís, después me pasé del Colegio Industrial Nacional.
1: ¿Qué hago
0: pero
1: con esto?
0: Lo tuve dos años, te juro. No sé ni para
4: Roberto.
0: Pero ahí va, el colegio la llevaba de todo canchero.
4: Había una que tenía el acrílico arriba.
0: Claro,
4: esa era de millonario. La mía era una regla T que incluso cerca de la punta estaba mellada por jugar a las espadas. No servía esa parte de la regla.
0: Ya seguimos, dale. 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
1: Si nos mandan mensajitas y por audio, mucho masaje. Llegó un audio breve, nos mandan y nos cuentan un poco de estas anécdotas de qué era para ustedes ser millonario cuando éramos niños, porque hay muchos mensajes de texto también. Así así que, pero con el audio siempre lo hacemos un poquito más ágil, ¿eh? Así que el 52-73-30 dice, chicos, mi vecino tenía el circo y la nave espacial de Playmobil.
0: No.
1: Era otro nivel. Otro nivel sin duda. Bueno, qué bien. Bueno, la cantidad de mensajitos, ¿eh? Que van llegando con esos recuerdos de la infancia, donde hablábamos de esto, ¿no? De a veces con poquito ya creíamos que eran millonarios.
0: Totalmente. 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Vamos a Argentina todavía. Vamos,
1: sí,
0: vamos.
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0: Bien, a ver, los redonditos van a estar en un minuto sonando para todos ustedes. Ahí me dice Martín, dice, che, qué bien que labura tu tapicero amigo, Fabián. Claro, porque nos escucha con Inti Rafa, sí. Y se le llevó, dice, nada, me hizo un sillón, quedó espectacular. La verdad, un aplauso para Fabián. 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
1: Mariela nos dice por acá, buen día, para mí ser millonario de chica era pensar que mi viejo no tenía que trabajar tantas horas y podía estar más en casa.
0: Sí.
1: A los 17 y con mi primer laburo me di cuenta que si quería plata tenía que meter más horas laborales. Qué tristeza, dice, hay cosas que no cambian jamás, sigo siendo pobre, dice Mariela.
0: Dice Sabrina, por acá, está buena también, dice, el teléfono inalámbrico, poder hablar caminando por el patio o encerrado en la pieza sin estar atado el cable espiral de la cocina, era el verdadero sinónimo de opulencia. Y el celular clásico, yo me acuerdo cuando primero salieron celulares, los celulares, ¿cómo es?
3: Ladrillo.
0: Ladrillo, claro. Sí. Bueno, ¿te acuerdas, Paul, que lo usábamos cuando íbamos a...? Y claro, no tenía a quién llamar, porque con alguien querías hablar, porque si lo querías usar, te sonaba poco.
4: Ese era el problema.
0: Pero bueno, si te quedaba en la ruta, después tenía que tener señal, pero vos tenías el teléfono móvil.
4: Claro, ¿verdad? Pero lo que quizás esa mujer se refiere es al teléfono fijo. ¿Te acuerdas que venía el alámbrico?
1: Claro, sí.
4: Que no tenía cable, tenía la base. Entonces,
0: no era ni celular, claro, tenía razón.
4: Claro, estaban, lo tenían en el living, por ejemplo, se iba a la pieza y hablaba.
3: Ay, re canchero.
4: No tenía ese cable.
0: Claro, tampoco te podía ir a mitad de cuadrado porque se te cortaba. Había un límite.
4: Tenía una antenita.
0: Pero bueno, era otra cosa. Sí. O sea, era cancherearlo más. Bueno, señoras y señores, cosas que vivimos en el ayer y que traemos al presente. Por ahí los chicos se sorprenden y por ahí los chicos vuelven a usarlo. Mirá lo que pasó con los discos. Dice que con los compas vuelve a pasar lo mismo, bueno, con los cassettes vuelve a pasar lo mismo.
3: Con los vinilos también, bueno, que ya las bandas entienden que hay una generación que de repente vuelve a retomar ese valor simbólico del vinilo y están lanzando en vinilo sus estrenos.
0: ¿Quién te dice que hay cosas que vuelvan en algún momento, no? Como Soda Stereo, con sus canciones, con su música, qué lindos recuerdos, ¿eh? Qué lindos recuerdos, por favor, qué banda, qué banda.

Este es el bloque de rock nacional, amigos. Virus sonando con este amor descartable. Quiere aparecer el solcito, la buena noticia de la mañana. Este jueves 11 de junio 2026, día en que arranca el Mundial. Día en que compartimos canciones que marcaron un momento único. Y ellos, claro, que también lo tuvieron. Rata Blanca y aquel Mujer Amante. 105 es la radio que una vez a la semana nos permite viajar en el tiempo.

0: canción que cantamos y cantamos. Cuántos recuerdos. Cuántos lindos momentos de ayer.
1: Esa canción, viste, para cantarla como a los gritos, viste.
2: Como a los gritos, ¿no? Es un tema de karaoke, sí, definitivamente. Sí, es un tema de karaoke.
1: Porque es como que te nace así, viste.
0: Me acuerdo cuando salió la leyenda del Hada y el Mago, ¿se acuerdan?
1: Oh,
0: ya era una cosa más. Sí, pum, pum, pum, ¿eh? Sí, era el palo ahí,
1: también,
0: era.
1: También.
0: Bien heavy. Bueno, señoras y señores, consigna que apela a la nostalgia, a lo ridículo en algunos casos, que qué cosas materiales o lujos más simples, yo qué sé, más pavote, por decirlo de alguna forma, nos hacían flashear, porque el otro lo tenía. Pensamos que alguien era millonario cuando éramos chicos. De ahí vamos rescatando pasajes de un ayer que nos hacía soñar, de que en algún momento lo podríamos lograr. ¿Cuál era ese sueño, esos que te hacía pensar que si te pasaba eso o el otro tenía esas cosas, lo hacía distinto? Por un rato, nuestra mente la hacemos viajar en el tiempo, junto a la música que es parte también de cada jueves, ¿no?
3: Hola chicos, buen día. ¿Cómo les va?
0: ¿Cómo estás?
3: Bueno, recordando, vacaciones recién, decían recién, sí, vacaciones. Imagínate, 11 años, año 1972,
0: sí.
3: Y mis padres me dicen, nos vamos de vacaciones a Mendoza.
1: Oh.
3: Y a mí se me cruza por la cabeza el mapa de la República Argentina. Y yo pensaba, ¿cómo vamos a llegar a Mendoza?
0: Claro.
3: ¿Cómo vamos a pasar todas estas provincias? Y cuando íbamos viajando en un Ditela, negro,
0: mirá,
3: no sé yo en mi mente qué tenía. La primera noche la hicimos en Santa Rosa, La Pampa,
0: mirá.
3: Y en mi mente iba cada provincia que íbamos pasando.
0: Mirá.
3: Bueno, eso fue una experiencia que nunca en mi vida me la voy a olvidar. Bueno, que tengan un buen jueves.
0: Gracias.
3: Besos para todos.
0: Gracias,
1: digo,
0: qué lindo. Pero mirá cómo le quedó grabado.
1: Sí,
0: digo. Casi te lo cuenta ciudad por ciudad donde fue transitando su camino, sus vacaciones rumbo a Mendoza, ¿no? Por acá me dice Cintia que en los cumpleaños, por ejemplo, me acuerdo, hubiera gaseosa de primera marca en botella de vidrio grande. O que te dejaran tomar todas las que quisieran en vez de los jugos de sobrecito.
1: No, y ni hablar si el cumple era en un pelotero, chicos. O sea,
0: claro,
1: porque siempre los cumple en casa, ¿viste?
0: Sí.
1: Los amiguitos, un poco de algunos del barrio y demás, y ya estábamos, ¿viste? Para de contar. Si ibas a un cumple con pelotero,
0: sí.
1: No. Esa familia estaba muy bien.
0: Olvídate. Uno más de la pausa, a ver si.
4: Buen día, chico. Cuando era chico y tenía el par de zapatillas que tenía lucecitos de colores, eso me creía que era millonario.
0: Y bueno,
4: la verdad que es muy lindo tener eso. Gustavo 406.
0: Esas pequeñas cosas a veces.
1: Sí.
0: Yo me acuerdo, dice por acá, Bárbara, dice: los alfajores de marca en la cartuchera. El que llevaba un alfajor triple o de los caros para el recreo en vez de la galletita de Auscla. La galletita de agua, me acuerdo, si no daban. O el bizcochero casero, era el magnate de Laura. Tener un triple, tener un fantoche en el colegio, no le creo, era mamita querida.
2: Sinónimo,
0: ¿no?,
2: de convidar, evidentemente, ¿no?
0: Sí, sinónimo.
2: De no me das un.
0: Señores, nos vamos a la pausa.
1: Sí,
0: la 10 de la mañana, ya volvemos, porque esto recién empieza. Hasta las 12, estamos en el show de la mañana. 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Junto a San Esteban, la pausa a las 10. Ya volvemos con el disco retro, el clásico de los jueves.
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0: Buen día, chicos. En mi época top top era tener el Adidas tres tiras. Si tenías el pantalón, estabas en el top 10. Ahora, si tenías el equipo completo, no, era capo total. Yo nunca llegué al equipo completo, solo tenía el pantalón. Pero eso era para mí ya estaba en el top 10.
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0: Vamos todavía, qué tiempos aquellos, qué linda época. Te estamos recordando cada uno, aportando historias de ayer que mantenemos muy presentes porque éramos muy jóvenes y nos van haciendo acordar de esto o lo otro. Sí, claro, cómo olvidar esos tramos de la vida en los que nos hacía muy felices todo esto. Vos tenés el tuyo, contalo, como lo están haciendo al 52-73-30. Digo, qué cosas materiales o lujos más simples, por decirlo de alguna manera, nos hacían flashear porque el otro lo tenía. Sí. Pensábamos que alguien era millonario cuando éramos chicos. De ahí vamos rescatando pasajes de un ayer que nos hacía soñar de que era, en algún momento lo podríamos lograr. ¿Cuáles eran esos sueños? Sí. Que pensaba que el vecino era millonario, que tu amigo era un súper millonario, ¿no?
1: El compañerito que caía al colegio con la pelota del mundial para jugar en el recreo. Y había veces que la mostraba y que la guardaba en la mochila. No. Hacela rodar, Pedrito. No, esta me la regalaron.
2: Sí, qué lindo. Bueno. Chicos, dice, buen día, ¿cómo están? Qué lindos los jueves retros. ¿Me podrán pasar mi gin tonic de calamaro? Gracias.
0: Por supuesto.
2: Y vamos a Argentina, nos dice Juanjo por acá. Jessy también. Mis hermanos teníamos el Family. Ay, claro. Qué cosa tan linda. Dice, los vecinos tenían el Sega. Dice, imagínate, dice. Y el juego de la vida también. En ese momento todo lo veíamos como millonarios. Qué lindo. Y dice, el Family iba a aparecer. Claro.
0: Dice Manuel por acá. Chicos, no me diga que no se acuerdan de tener los cables premium. En la época en que los canales codificados... Sí. Era en el centro del universo.
1: Ah, bueno.
0: Nada, tener el canal, tener el pack era una cosa impresionante.
3: Sinvergüenza.
0: No.
4: Habíamos imaginado esa raya.
1: Claro. Sí. Había un valor muy importante, la imaginación en ese momento.
0: No.
4: Qué hermoso.
1: Uno siempre esperaba que se quede congelada la imagen, que aparezca algo.
0: Qué hermosa época. No se equivocarán y la dejarán firme.
1: Como se lo pusieron al vecino, ¿no? De casualidad no me llegara alguna ondita. A mí.
0: Sí. Qué bárbaro. Hasta que llegaron a los videoclubes, después, ¿sabes cómo?
4: Pero
0: iba por atrás y decía, dame este y el otro. Sí,
4: ¿se acuerdan de las budineras arriba de las antenas?
0: ¿Sabes cómo?
4: Era genial.
2: Claro que sí. Bueno,
1: me agarró calor.
2: La antena, chicos.
0: Dice Mariana por acá, la cartuchera de 2 o 3 pisos con piso desplegado, que decían eso, ¿no? Esas que venían completas con compartimento para la goma, el sacapunta con cajón, los lápices ordenados por degradé de color. Era una locura,
2: tener,
0: ¿no?
2: Tener útiles nuevos.
0: Claro. Claro,
2: ¿eh? ¿Sabes qué? ¿Eh? No existía, decimos, claro, viste, reciclando, totalmente. Bueno, ¿qué era para vos ser millonario en tu niñez? Hay un montón de mensajes, la verdad, 52-73-30, que van llegando, que compartimos y que obviamente a todos nos trae también un recuerdo más.
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2: 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También me gusta porque me mandan los mensajitos con las imágenes también. Por ejemplo, Natalia dice, buen día, cuando aparecieron las mochilas, dice, nosotros íbamos con la cartera de cuero.
0: Claro, la cartera de cuero también.
2: Era la mochila con carrito, chicos.
0: Tenés razón.
2: Eso era de millonario.
0: Era de millonario.
2: Después vino como un carrito también medio metálico que vos
1: le subías la mochila.
2: Y estaba un poquito mejor, ¿viste? Sí. Pero así todo, la mochila de carrito era.
0: Y siempre llegaba al colegio y te subía la apuesta, ¿no? Porque te traía el último modelo, porque se lo trajo un tío que había viajado. Aparte, te imaginas tener un tío que viajaba afuera, era tener al Pato Donald.
2: Tal cual.

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1: 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Historias.
2: Historias.
1: Me gusta escuchar historias.
2: Sí. Yo también quiero escuchar historias.
0: Aparte nos identifican también, ¿eh?
1: Claro. Dice por acá... Guille, tener la pista de auto de carrera gigante.
3: Uy, muy buena.
1: La Scalectric. O las chicas, la Barbie original. No la imitación que se salía a los brazos el tercer día. No, sí, claro. Sino la de la caja roja, impecable. La caja rosa, perdón. Sí, impecable. Sí, sí. Por ahí, ¿no?
3: Bueno, era muy de millonario algo de cine. Cuando los estrenos llegaban retrasados acá, cuando la película salía en determinado momento, llegaba el mes acá y alguien, como ya había viajado afuera, ya le había visto.
1: Sí.
3: Ah, eso.
1: Tremendo.
3: Eso me parecía tremendo.
1: Abramos debate, muchachos. Cuando éramos chicos, la noción de la riqueza era muy distinta a la de ahora. Uno veía ciertas cosas y decía, pará, estos son millonarios, viven en Nordelta. Sí. Para vos, que era ir a una casa y que tengan pileta de material en el patio, por ejemplo. Que compren los helados de balde en la heladería de cara en vez de palito de agua. Contanos tu radiografía en riqueza infantil. ¿Te parece?
3: Sí.
1: En vivo, dale, hasta las 12. Seguimos, madre. 1, 2, 3.

0: Ahí estamos en vivo, la 105.91.5, la radio de los éxitos, la radio que le pone clima, le pone música a esta compañía que con mucho gusto armamos para todo el mundo. Ahí preparado un bloquecito por ahí de Elvis, ¿se acuerdan de Elvis Crespo?
1: Oh,
0: suavemente. Píntame.
2: No, chicos, el que hizo el tema con Lugra no. Elvis Crespo ya existía antes de Lugra.
0: Claro,
2: por favor.
0: Hay gente que lo detectó en esa época, claro. No, por estos días. No, es así.
1: Qué bien.
0: Se sube la bilirrubina. El negro Arrada también por ahí, como muriendo de plena.
2: Me sube la bilirrubina cuando juega a Boca.
0: Sí, también.
2: No sé si es bueno o no. A lo mejor no sé.
1: Se sube.
0: Sí, bueno, hablando de cosas que pasan, sí. Háblame de Costa Azul algo.
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0: Bueno, después contame algo de la segunda edición también de Campus, ¿eh?
1: ¡Claro!
0: Vamos a estar ampliando un poquito más. 10:47 en Argentina. Sí, me decías, Pau.
1: 10 grados la temperatura en este momento. El solcito que se hace presente. Claro que sí. Así que bueno, 10 grados. Decíamos una máxima prevista para hoy en 16 grados. Muchísimos los mensajes a 527330. 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
0: Me gusta. ¿Cuánto ritmo? 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
3: Hola chicos, otra cosa que me acordé,
1: sí,
3: porque cuando era joven, mi juventud, trabajé en una juguetería muy grande de acá, y le regalé la primera Play a mi hermano, a mi hermanito,
0: sí,
3: y en sinvergüenza, ¿sabes lo que hacía? Porque era el único en la cuadra, en varios, que la tenía, y alquilaba un peso
0: no.
3: Para que pudieran jugar a la Play de él. Terrible.
1: Ya
3: era comerciante de chiquito.
1: Era empresario.
0: Era pequeña mini pyme.
1: ¿Sabes qué me hizo acordar? A una nena que el otro día se hizo viral porque en la escuela, tendrá 9, 10 años, en la escuela vende chismes.
0: Ella vende los chismes.
1: Es buenísimo. Tenés un chisme, vas a la nena, le pagás y ella te cuenta un chisme.
0: Es la Yanina La Torre del futuro, ¿no?
1: Es espectacular. Aparte, es genial porque la madre la está filmando en ese momento y le dice: bueno, y contame. No, si vos querés el chisme de la escuela, tenés que pagarme.
0: Es muy bueno.
1: Genial.
0: ¿Sabés de qué me acuerdo cuando era chico también? Los que compraban la revista. Compraba el Tony, D'Artagnan, que yo, Paturucito, la revista que tuviera en ese momento. Y claro, nunca llegaba. Entonces yo me acuerdo una época me puse canje de revista cuando tenía 10 años. Mira. Y empecé con los canjes de revista. Así que
1: eran
0: pila y pila de iba y cobraba por el. Tenía todo. Lo que pida,
1: Chicos que la ven.
0: No,
1: Sí, tal cual.
0: Bueno, y me acuerdo también la época de que quería llegar a algo más. Entonces armé un grupete de chicos. Iba a ver casas y para cortar el pasto de la cancha, patio de la vereda, íbamos 3 o 4, se le pagaba a cada uno y después, si nos iba muy bien, hacíamos la reunión con un fiambre y una gaseosa ese día, ¿no?
1: Muy bien.
0: Cosita,
1: rebusque.
0: Pequeños inversores.
1: Claro que sí.
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0: 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Sí, contame.
4: Hola chicos, buen día.
0: Buen día.
4: Bueno, yo gracias a Dios, tuve, creo que tuve todo lo que quería.
0: Mira.
4: Pero recuerdo que nada, que me encantaban las Adidas cuando era chica. Y no, la primera vez que tuve un par blancas con las rayas azules, entró mi papá a mi casa con la caja Adidas azul, con las rayitas blancas, y me morí de la emoción. Era una reina ya con esas, con esas zapatillas. Pero creo ahora, de grande, me doy cuenta que la mayor riqueza que podemos tener, que somos millonarios, es tener salud y tener toda la familia unida. Y también ser millonaria hoy, para mí, es tener a mi mamá biológica viva, que hoy cumple 101 años.
0: ¡Opa!
4: Y que pude encontrarla hace 8 años.
0: Mira vos, qué historia.
2: Impresionante, chicos. Es hermoso acompañar esas historias día a día, sí, y que ustedes del otro lado las compartan, claro, y las hagan llegar, porque es una caricia al corazón.
0: 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Arriba. ¿Te acuerdas de Rubén Rada, Negro Rada?
1: Sí.
0: Arriba, vamos ya. Bloquecito para bailar un poquito. Arriba. Vamos, que llegó el jueves retro.

0: Bienvenidos al Jueves Retro, donde toda esta música no para de sonar. ¿Se acuerdan de la bilirrubina? Se sube, se sube. 105 en el tiempo.
1: Oh,

Estamos poniéndole todo el ritmo, claro que sí, porque el jueves nos hace bailar, el jueves nos hace sonreír, el jueves nos hace recordar canciones que marcaron un momento como esta. Suave.

0: El clásico de Elvis, échate para atrás, échate para atrás. Le metía échate para atrás en todos los temas que sacaba, ¿no?
1: Sí,
0: bueno.
1: Sí,
2: como una mala caminadora, loco.
0: Toma la caminadora. 11 de la mañana, exactamente, República Argentina. Che, los minutos pasan. Increíble. Sí. Dicen por acá, claro, el auto con levantavidrio eléctrico. Ver que el conductor apretaba un botoncito.
1: Terrible.
0: Y claro, la ventanilla bajaba sola. Mientras vos en el auto, tu viejo tenía que hacer bíceps.
1: No, ándale, y cuando no, empujando el autito. Sí, no, la verdad.
0: Claro, porque tenía la manivela de plástico, que siempre se trababa. Bueno, eso era el futuro, ¿no?
1: Claro,
0: bueno,
1: totalmente.
0: Dice, claro, y acá hay otra, dice, ¿te acuerdan de los autos, el techo solar corredizo? Tenía un vecino que me pasaba saludando con la cabeza fuera del techo del auto en el verano.
2: Vecino de la Rúa.
0: Claro, no era una persona común, era un millonario paseando por Miami, más o menos, ¿eh?
1: Totalmente.
0: Qué bárbaro, ¿eh?
1: Dice, bueno, ser millonario era que te llevaran a la heladería y al cine. También,
0: sí, claro,
1: la verdad es que sí, totalmente. Bueno, hay un montón de mensajes. El 527330, ser millonario para vos en tu niñez, ¿qué era? Y así nos van mandando, la verdad, cantidad.
0: Bueno, dice, viajar en avión o ir a esquiar en la vacación en el colegio. Dice, por acá el 90% se iba a la costa o a la casa de los tíos en el campo. Y el que volvía en marzo diciendo, me tomé un avión o fui a conocer la nieve, automáticamente pasaba a ser de la realeza.
2: Era como una transferencia de estatus.
1: Claro, vos sabés que acá Romy también nos dice, recuerdo en séptimo grado, un compañero fue de vacaciones de invierno a Disney. Cuando vino...
0: Bueno, claro.
1: Claro, dice, cuando vino, nos sentaron a todo el curso a ver los videos del viaje y que ellos sabían todo lo que habían hecho, ¿no? Dice, imagínate, dice, era el Ricky Ricón del cole.
0: Claro que sí, sí.
3: Hablando de millonarios, Roberto, voy a tener un dato. Hoy vos nombraste al Pato Donald.
0: Sí.
3: Bueno, el Pato Donald el 9 de junio cumplió 92 años.
0: 92 años.
3: El 9
0: años.
3: De junio.
0: Sí.
3: Y el tío Rico, que lo hacía laburar, nunca le pagaba un mango.
0: Sí.
3: Bueno, se calcula que tiene una fortuna de 65.400 millones de dólares.
0: ¡Ah, bueno!
3: Según la revista Forbes, Roberto.
0: Bueno, al final era más rico
3: que Elon Musk.
0: Mirá vos.
2: La revista Max Forbes. Muy bueno. Qué bien.
0: Sí, alta precisión. Buen dato, alta precisión. Sí. 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
0: 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Les mandamos un abrazo grande. Nos vamos a ir a la pausa ya a las 11. ¿Cómo pasa el tiempo?
1: Impresionante.
0: A mí me parece que esto vuela,
1: no,
0: chicos.
1: Que aparte tenemos un montón de cosas para contarles y no llegamos nunca.
0: Oh, exactamente. Hora el Rubí, mira, 11 de la mañana, 3, 4 minutos. Mañana viernes, vamos a hacer un programa especial, vamos a venir todo el equipo completo. Mañana se hace un super programa de fiesta anticipando
1: fiesta.
0: El fin de semana largo y anticipando el mundial. Vamos a estar con Juanvi, va a estar Pau, va a estar Franco, va a estar Paul, va a estar quienes hablan. Vamos a hacer un viernes distinto, ¿ok? Un viernes de fiesta total.
1: Party.
0: Con música que nos va a acompañar también a una fiesta. Vamos a recordar canciones de fiesta. Vamos a darlo
1: todo. Vamos
0: a
1: bailar todo. Vamos a traer un bafle acá.
0: Definitivamente.
1: Y vamos a bailar arriba del bafle, chicos.
0: Definitivamente. 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La pausa, ya volvemos con el disco retro de cada jueves.
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8: 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Visitaron en Reta la secundaria 5, la primaria 34 y el jardín 919. En Copetonas, la primaria 25 y el jardín 905.
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0: todos los temas voy a cantar,
1: clásico.
0: Chicos,
1: ¿eh? Todos los temas van a cantar.
0: Todo te lo voy a cantar, todo te lo voy a pisar.
1: Mañana, viernes de fiesta, atención, bueno, con temas que bailamos, con temas que realmente disfrutamos,
0: digo,
1: mucho. Sí,
0: mañana me pierden.
1: Está bien, y sí, puede ser, porque a vos te gusta, ¿verdad?
0: Sí.
1: Le pone. Sí, bueno, hablando de esto de cuando éramos chicos, ¿no?
0: Sí.
1: Y bueno, digo, de tener la pileta de material con trampolín, la pileta de lona, ¿viste? La de caño.
2: Claro.
1: Era la salvación de todo.
0: Sí, sí.
1: Pero el compañerito que tenía pileta de material, por ejemplo.
0: Mirá que bien que andan esos.
1: Pintada de azul, con filtro,
2: sí,
1: que hacía un ruidito de fondo y un trampolín, era ahí un poco el jeque árabe del barrio. No,
2: ese era imposible que no tuviera amigos. Ese era imposible que no tuviera amigos.
1: No, olvídate. O dice por acá también, dice Laura, el portón automático. Claro, llegar con el auto, que el portón se abriera solo, sin que nadie se tuviera que bajar a empujarlo bajo la lluvia, era el verdadero sinónimo de acá hay plata.
0: Claro, pero sí, totalmente. Claro. Por ejemplo, acá Guillermo nos dice, ricos eran los que se iban de vacaciones lejos, dice, tipo Bariloche, Mendoza, Jujuy, ni hablar si hacían un viaje al exterior. Dice, yo no salía de ir a Reta algún domingo en camión con 3 o 4 familias más, como 40 éramos, comiendo fiambre, claro.
1: Comiendo fiambre, sí. O el clásico sanguchito de milanesa, claro, el clásico sanguchito de milanesa.
0: Yo que nos fuimos una vez un fin de semana, que hicimos empanadas como para, no sé, como para una semana
1: un
0: más o menos. Y claro, chicos, era desayunar. Merendábamos empanadas. Merendábamos empanadas.
1: Éramos tan pobres.
0: Claro, sí.
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2: Che, ¿qué inauguración del Mundial te tira más? Porque te digo, hay una inauguración por cada país anfitrión.
0: Sí.
2: O sea, el primer partido en México, que es hoy, va a tener una inauguración que tiene a Los Ángeles Azules,
1: sí,
2: a Belinda, a J Balvin, me gusta, viste,
0: sí,
2: viene con ritmo.
0: Sí, sí,
2: la
0: sí.
2: Segunda inauguración es en Canadá, cuando se juegue Canadá-Bosnia, que es el 12 de junio, o sea,
1: claro,
2: mañana. Ahí no sé por qué me tira tanto, porque va a estar Bublé.
1: ¿Verdad? Michael.
2: Te digo que me super tira Bublé, no sé por qué, tremendo. Y el 12 de junio, pero a las 8 de la noche, va a ser la tercera inauguración,
1: sí,
2: cuando se juegue el primer partido en Estados Unidos, en Estados Unidos-Paraguay, a las 10 de la noche nuestra. Ahí va a estar Katy Perry, va a estar Anita, va a estar Lisa, Future y Tayla.
1: Mirá.
2: Yo creo que el de México está muy bien.
0: Me copa mucho México, sí.
2: En Canadá está Bublé. Está Alanis Morissette.
0: Opa.
2: Tremendo.
0: Opa.
2: Muy bueno,
0: sí,
2: lo que va a ser lo de Canadá. Está Alessia Cara también. En Estados Unidos, Katy Perry, Anita, Lisa y Future. Y en México, Shakira, Maná. Los Ángeles Azules, Belinda.
0: No,
2: por goleada de
0: México. México.
1: Así que hay un... Oye, manito.
2: Increíble. Hay un acto inaugural por cada primer partido que se juegue. Uno en México, otro en Estados Unidos y otro en Canadá.
3: Faltó Bryan Adams en Canadá.
2: Ah, hubiera sido espectacular.
1: Claro,
2: digo, qué lindo hubiera estado. El primero es hoy en México y los otros dos actos inaugurales mañana en Canadá y en Estados Unidos.
1: Oye,
2: en
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1: 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Hablando de la gente de San Esteban, dejó Javi,
0: sí,
1: querido, hay un set armado,
0: sí,
1: con camiseta de la selección argentina, con gorrito, con corneta, trompeta,
0: todo.
1: Con lo que te imagines.
0: Sí.
1: Bueno, hay
0: un kit muy lindo.
1: Para el día, porque claro, el martes debuta Argentina y ese día también vamos a hacer una movida por la mañana.
0: Opa,
1: ¿ok?
0: Exacto. ¿Sí? Sí, así que se va el sorteo en un ratito nada más, ¿eh? Porque además tenemos obviamente las camisetas,
1: sí,
0: pelotas, también el premio de panadería y confitería San Martín, como cada jueves, entre los que vienen participando durante esta semana, jugando en las consignas. Ayer hubo un montón de mensajes con la consigna, hoy también, así que todos ellos tienen la chance chance en un ratito por el sorteo.
1: Se viene Gloria Gaynor, que estaba pedido por ahí, ¿eh? Sí, atención. Y después también tenemos un destacado de Andrea Hotel que va a presentar Fran especialmente, que tiene que ver con un nuevo material, un disco muy esperado, de un súper, súper, súper, súper, súper capo de la música internacional.
2: Súper, súper, súper, súper.
1: El minuto, dale.

0: Ahí está el ex Beatle George Harrison. He estado pensando en ti. 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
0: Gracias a Pablo por la factura, ¿eh?
1: Sí, tal cual.
0: Gesto lindo, la gente linda que tenemos al otro lado, siempre nos traen algo para alimentar.
1: Exacto. Como para la dieta.
0: Nos ven medio bajón, como diciendo, necesitan un poco de energía, ¿no?
2: Nos faltaba el azúcar un poquito.
0: Qué bárbaro. Vamos a la siguiente sorteo, ¿te parece?
1: Sí. Exactamente.
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1: Paul Molina, estás ahí siempre, así que necesitamos los numeritos, obviamente, porque decíamos mucha gente conectada, que agradecemos durante esta semana, donde salieron algunas consignas y eso dio la posibilidad de que hoy 265 personas tengan ahí el lugarcito en este sorteo.
0: Bien,
1: obviamente es un sorteo bien, bien mundialista, sí. Porque están las camisetas, las pelotas, los kits de hincha, todo eso para ver quién se lo lleva. Entonces, Paul, 265 números en total finalistas, necesito 5 numeritos.
3: Ok, bueno, arrancamos con el 34.
1: 34, perfecto. ¿Para quién se va a llevar en este caso? Y agradecemos San Esteban, ¿eh?
0: San Esteban,
1: sí, porque de la mano de Javi y todo ese equipo tremendo que tienen, está regalando el kit de el hincha, ¿eh? Así que bueno, en este caso se va en el 34, Dante 578. A ver, otro numerito.
0: A propósito, San Esteban tiene armado todo un super kit superior todavía para el martes, que es el día que juega Argentina. Ese es el día en que va a estar San Esteban haciendo una movida junto a más gente que se va sumando, porque claro, debuta Argentina en el Mundial y hay que vivir la previa con todo.
2: Hay que dejar la cura.
0: Exactamente,
1: muy
0: sí.
1: Muy bien. Bueno, sí. Otro numerito.
3: 92.
1: 92, perfecto. ¿Para quién se lleva la camiseta de la radio hoy? Es para, en este caso, una camiseta hermosa, hermosa, ¿eh? Sí, para Olga 418. Otro.
3: 176.
0: Más camisetas y camisetas. Vamos,
1: claro,
0: todavía vamos,
1: sí.
0: A Argentina, vamos.
1: Muy bien. Así que tenemos en este caso otra de las camisetas. Es para Damián 026. Otro.
3: 202.
1: 202, la pelota, vamos, tremendo también para vivir este mundial ahí a pleno, palpitarlo a pleno. La pelota se va para Vero 270. Otro.
3: El 112.
0: Mira.
1: 112. Vamos. Muy bien.
0: Titubeo.
1: Sí, lo está pensando mucho hoy. Sí. Bueno, en el 112, el kit de la radio para alentar a la selección a pleno. Hermoso se va hoy para Joaquín 894. ¿Y Panadería San Martín? ¿Con qué número?
3: El 45.
1: 45. 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
0: Tu amiga Dua Lipa está ahí.
1: No. Ese box dulce que regalan es increíble. Así que hoy el premio se va para Leonel 169.
0: 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Mañana seguimos con más premios. Atención, mañana tenemos más opciones para que todos puedan estar jugando y participando en un viernes de fiesta que estamos armando con mucho gusto en la 105. Sí, me decías, llegó el nuevo disco de Paul McCartney.
2: Llegó el nuevo disco de Paul McCartney, se llama Los Chicos de la Calle Dungeon. Claro, es un disco que apela a la nostalgia, a los primeros años de Paul McCartney, no solo de carrera, sino también su infancia en Liverpool. Debe su nombre a una calle del barrio icónico de Paul McCartney en Liverpool. Cuenta con un temón espectacular, por ejemplo, Home to Us, una colaboración con Ringo Starr espectacular, y muchas otras canciones que tienen como temática la nostalgia, el recuerdo. Es un culto a la memoria y a la juventud de Paul McCartney, a la suya misma y a la nuestra, a través de canciones interesantísimas y espectaculares. Uno de esos temas increíbles del nuevo disco de Paul McCartney, Ripples in the Bond.
0: Listo, dale, lo escuchamos de nuevo. Destacado, Andrea Otero.

0: Estamos en el disco retro de cada jueves, estamos en el día en que la música, por supuesto, no se detiene. Viajamos a los 80, a los 90, años 2000, realmente años impresionantes en la cual esta música brillaba. Y pasan los años, igualmente sigue brillando. Sí. Como ellos que han llegado y brillan, claro, y brillan, una cosa impresionante.
1: Exactamente, que brillan y nos proponen este viaje para nosotros también a la infancia. Siempre digo, porque el circo tiene eso, el circo tiene la magia esa hermosa que nos invita a viajar con los más chiquititos y nosotros hacemos ese momento súper lindo donde revivimos nuestra infancia también con los niños.
0: Van dos semanas, Pavo, sí, desde que levantaron la carpa en la ciudad, cómo los recibió la gente. Siente que el público acá es más efusivo, es más tímido, de los que se asombran en silencio. Martín, ¿qué quiere? No sé quién arranca. Bienvenido, buen día, ¿cómo andan?
2: Hola, buen día, ¿qué tal para todos? Acá Franco Rau, les habla.
0: ¿Cómo estás, Franco?
2: Muy bien, muy contento de estar con ustedes. La verdad que felices, y me quedé pensando lo que decías, cómo era el público de Tres Arroyos. Sí. Y yo creo que este espectáculo se debutó en Mar del Plata el 1 de enero. Uh-huh. De ahí nos fuimos a Bahía Blanca, estuvimos 2 meses y medio. Después vinimos para acá y yo me arriesgo a decir que de lo que va del año, el público de Tres Arroyos es el más efusivo.
0: ¡Olé! ¡Así vamos a empezar!
2: Pero no te lo digo. Porque estemos al aire, porque estemos con ustedes. De verdad, fue la primera vez que llegábamos al saludo final y es un momento muy emotivo que no lo vamos a spoilear. Pero la gente empieza a aplaudir antes de que termine. Sí. Se pone de pie y eso hizo que ya esta sea nuestra tercera semana. Segunda semana. Ya estoy medio perdido, perdón.
0: Está bien.
2: Pero, y bueno, hizo que nos quedáramos una semana más, así que seguimos acá toda esta semana en desarrollo.
0: Es que realmente brillan, la rompen. ¿Notaron, digo, que en esta segunda semana se empezó a venir más gente por el famoso boca en boca, claro, de los que vinieron a ver el debut, por ejemplo?
3: Pero absolutamente. Buenos días para todos, primero.
0: Buen día, ¿cómo estás, Martín?
3: Bien, muy bien, muy contento de estar acá, muchas gracias.
0: A vos.
3: Muy felices por lo que pasa con Servián, porque no solamente sucede en las funciones llenas del fin de semana, por ejemplo, el sábado y domingo. La gente de Tres Arroyos, yo decía recién una nota que, no sé, por ejemplo, veíamos la función al 50%, ¿no? El sábado.
0: Sí.
3: Y de repente, cuando empezaba el show, estaba al 100%. Es decir, la gente viene de golpe, toda junta, llenó la carpa. Y no pasa solamente en el show, y como decía Fran, la gente sale cantando, por ejemplo.
1: Sí, y aparte, bueno, la expectativa que había desde el inicio, y que eso se mantuvo, que eso también es fundamental.
3: Y digo, todavía sigue esto de, por ejemplo, Fran ayer contaba que va por la calle, no sé, a la panadería, como una persona normal, como está vestido así, y la gente lo reconoce.
1: Lo reconoce.
3: Y a todos los que tenemos algo del circo, sea una remera, una gorra, nos frenan, nos felicitan, nos agradecen, y bueno, eso es maravilloso.
1: Es que aparte está armado de una forma en la que realmente, estés donde estés, ves perfecto todo lo que va sucediendo en el escenario. Las caras, uno las puede reconocer, más allá de toda la puesta y todo el maquillaje, de todo lo que hay, ¿no?, en la escena.
0: Y aparte,
1: pero digo, después lo podés reconocer fácilmente.
0: Y aparte
1: también
0: las carpas climatizadas, realmente
1: es espectacular.
0: Hace como que estuviera en la cocina de tu casa, realmente.
3: Y la gente se saca la campera, el buzo, está súper cómoda.
1: Súper.
3: Y además la experiencia se completa, no sé, con los pochoclos, con todo lo que sucede también a la hora de ver un espectáculo de circo, como es como ir al cine o ir al teatro, ¿no?
1: Sí.
3: Pero ver un espectáculo en vivo, con humanos, con personas, hace que la gente no saque el teléfono, solamente lo saque para grabar de repente las motos. Eso es algo que me tiene cautivo de la gente de Tres Arroyos, porque cuando uno va a una ciudad muy grande, Buenos Aires, Mar del Plata, la gente tiene otro ritmo.
1: Sí.
3: La gente está pendiente de que el teléfono vibre y saque y sea el trabajo, el amigo, el familiar. Pero acá, en las ciudades que son por ahí un poco más pequeñitas que Buenos Aires, por ejemplo, siempre está la duda de, ¿la gente estará viviendo enchufados 20 o tal vez se relajará? Y pasa acá que se desconectan.
1: Es desconectar exactamente del teléfono, conectar con todo de la apuesta que hacen, que es hermosa. A mí me pasó que, por ejemplo, filmé un ratito nada más porque quería que me quede la cara de mi nena, la más chiquitita, que estaba desde que inició hasta que terminó todo el espectáculo, así boquiabierta, ¿viste? Mirando todo y como que no podía creer dónde estaba, ¿viste? Entonces, era la primera vez en el circo y la más grande, que también ya ha ido, ha tenido otras experiencias en el circo, estaba en la misma, ¿viste? En esa misma situación de estar con la boca abierta y dicen, che, qué lindo esto, y aplaudí. Así que realmente es hermoso, chicos, súper, súper recomendable.
3: Sí. Eso para nosotros es lo más lindo, y mucha gente de Tres Arroyos nos ha escrito y nos ha dicho, llevé a mi nena por primera vez porque tenía miedo de los sonidos, los números que le asusten y demás.
1: Sí.
3: Y ahora Fran lo va a contar mejor, y el desarrollo que tiene la historia hace que el show tenga una curva en donde el público de repente está con las motos y no pudiendo creer, y después relajándose con un número de parada de manos o un número más tranquilo, los
1: ir
3: payasos.
1: Ir pasando a distintos climas, ¿no?
3: Curva absoluta, y bueno, por eso está pensado el show y por eso también están los
0: digo,
3: artistas.
0: ¿Hubo algún momento, digo, divertido o alguna reacción del público que por ahí haya quedado como, sí, como anécdota, sí, de visita a esta ciudad, sí, por ejemplo, ¿eh?
2: Pero no es mentira tampoco. Recién estaba pensando esto del celular, sí, por ejemplo, que sí, nosotros todo el tiempo estamos trabajando. Por ejemplo, yo recién no estaba en redes sociales, estoy con los dueños del circo armando cosas para agregar todo el tiempo. Y eso está buenísimo, que el equipo creativo de este circo no es que llegamos a alguna ciudad que es más grande o más chica y por ahí ofreces un poquito menos. Acá está el mismo espectáculo que se debutó en Mar del Plata, claro, con la misma cantidad de gente. Y volviendo a lo que me preguntaste, pasó algo muy loco acá el otro día, que tampoco podemos spoilear mucho, pero en el último momento, el protagonista del show, que es Mateo, que interpreta a Jorgito, el dueño del circo, él se está por volver a su país, en su barco. Entonces agarra la valijita y un nene no aguantó la emoción y se subió al escenario. Jorgito
0: se mandó,
2: lo abrazó y todo el mundo aplaudió. No. Y yo ahí fue cuando dije, bueno, misión cumplida, porque ya es eso. Y Mateo, por ahí, que tiene 15 años, que tampoco, viste que uno en la adolescencia no toma dimensión de esas cosas. Y yo, que yo ya tengo 30, que estoy un poquito más viejo, que veo hacia atrás y digo, es algo hermoso que suceda, que un nene no tome dimensión de que es un escenario tan grande y que solamente se deje llevar por el impulso de la emoción que le causó.
1: Es un momento,
2: ese momento
1: bellísimo.
2: Yo, Franco, me lo guardo.
0: Franco, ¿cuál es tu rol específico en el show de este año y cómo se vive esa adrenalina cuando, por ejemplo, se encienden las luces de circo?
2: Bueno, yo soy el director coreográfico del show hace ya 5 años.
0: Sí, cinco años.
2: Hace 5 años que creé el anterior espectáculo que se llamó El Gran Sueño, con Ginette Servián y Cristian Servián y Martín Lugones y todo el equipo. Y también ahora, en esta vuelta, porque yo hice los primeros años del anterior show y me fui a vivir a España 2 años. Estuve montando otro circo allá. Uh-huh. Y cuando volví me ofrecieron interpretar el alma del circo, que se llama Radu. Ajá. Que es un personaje hermoso porque es un maestro de ceremonia que se encarga de contar un poquitito el hilo conductor. ¿Se entiende?
1: Claro. Sí, sí, claro. Sí, por supuesto. Vas conectando todo ahí, la historia que va pasando, los distintos números y la conexión.
0: Yo voy a ir este fin de semana.
2: Te esperamos este fin de, por ahí llegamos a que veas también cosas nuevas, porque todas las semanas agregamos algún acorio, algún detalle, algo de actuación, todo el tiempo estamos innovándonos.
0: Tengo dos personas que van por segunda vez.
2: Perfecto. Digo, para que ¿viniste también? ¿Te gustó?
1: Fuimos.
2: Bien ahí.
1: Sí,
0: Franco, hermoso. Para los que todavía tienen el chip del antiguo circo, ¿con qué shock, diríamos, visual y artístico se van a encontrar quienes vayan a ver el Circo Servián?
2: Mira, yo lo que creo que tiene Servián el circo es esta evolución que se generó a lo largo del tiempo. Bueno, antes existían los animales, por suerte ahora ya no se puede tener más animales. Entonces Servián el circo innovó desde lo tecnológico, desde tener artistas de diferentes países. Se van a encontrar con un vestuario increíble. Llevar un espectáculo con 35 artistas en escena, hoy lo ves en Calle Corrientes y nosotros lo llevamos durante todo el año a cada ciudad. Así que creo que se van a encontrar con una historia que conmueve, emociona, desde el más pequeño hasta el más adulto. Se van a divertir con los payasos porque son increíbles. Y van a ver diferentes tipos de danzas porque fusionamos todo tipo de danzas. Hay malambo, hay jazz, hay house, hay muchos estilos. Actuación, música original y una historia conmovedora de nada más y nada menos que don Jorge Servián, que es nuestro fundador. Después de 35 años tiene el Serviano, 34. Siempre me pasa lo mismo.
0: No va a cambiar mucho.
2: No va a cambiar mucho, pero es la historia de cómo se creó este circo.
0: Si tuvieras que elegir el momento del espectáculo, ese donde el corazón se te paraliza o estalla de risa, ¿cuál sería para vos, por ejemplo?
2: El final. Yo creo que el final cuando se logra, uy, me trajeron una media luna y me re desconcentré. Yo creo que el mejor momento del espectáculo es cuando vas a la radio
1: y te traen una media luna.
2: Muchas gracias.
0: Es como cuando ustedes nos invitan a ver el
2: espectáculo. Y te damos el pochoclito, claro.
1: No,
2: sí, yo creo que el final, el ver lograr ese sueño y verlo, como decía Martín, sentado ahí a don Jorge, interpretando a su nieto lo que fue su vida, me parece que ese es mi momento favorito.
0: Y digo, para los colgados que todavía no fueron.
2: Ahora que hable Martín, pues yo voy a comer
0: Martín, para la gente que no fue en estas 2 semanas, ¿qué días qué horarios quedan y por qué no se pueden perder la oportunidad antes de que la carpa se mude a otra ciudad.
3: Tenemos un fin de largo por delante. Hoy no tenemos show, claro. Hoy jueves, pero mañana viernes tenemos una función a las 8. Mm.
1: Sí.
3: Y el sábado, domingo y lunes tenemos doble show a las 17 y a las 20 horas.
1: Bien.
3: Como decía Fran, primero también contarle a la gente que Serbian hace como unos 23 años que no volvía, que no estaba en Tres Arroyos, o sea que se demora mucho tiempo en regresar a cada ciudad. Vamos camino a Buenos Aires, así que es la oportunidad de verlo en la ciudad. Después nos terminamos encontrando con el público de toda la Argentina en Buenos Aires o en Mar del Plata. Pero poder disfrutarlo en la ciudad tiene otro condimento diferente porque están el vecino, el de la panadería, suben al escenario con los payasos al de la carnicería.
1: Eso te iba a decir, me parece muy genial el momento de los payasos, porque viste que siempre en ese momento donde van recorriendo justamente para que suba alguien del público, viste, el que va a subir seguro lo conoces, porque
3: todo
1: yo siempre digo,
3: totalmente, claro.
1: Porque es como el desarrollo lo conocemos todos, claro. Y me encanta esa postura del que está en el público, empezás como medio como que te querés esconder, pero a la vez querés subir, viste. Y cuanto más te querés esconder, más te enganchan. Y es hermoso,
0: sí, porque, claro,
1: es espectacular.
0: Este se quiere esconder. De venir para acá, flaco. Vení, que te toca
1: la
0: vos,
1: risa,
0: ¿eh?
1: No, es muy, muy lindo.
3: Pero ahí quien deschaba siempre es o la esposa,
1: claro,
3: o los hijos. Porque sí.
0: Te hace acá, señas así, ¿o no?
3: Claro.
0: Te hace
3: señas, o directamente cuando uno empieza a mirar para abajo, el de al lado hace como... Sí, como que dice que sí,
1: sí,
3: y lo suben directamente. Y la verdad que el público de Tres Arroyos ha jugado con nosotros de una forma hermosa, se ha divertido, se ha emocionado, como dice Franco, ha aplaudido de pie y ha cantado, y ya hay gente que vino más de 5 veces.
0: Mm.
3: Bueno, esa es una muy buena respuesta a tu pregunta de por qué tienen que venir. Porque hay gente que ya lo vio más de 5 veces y nos escribe y nos dice, che, este fin de voy de nuevo. Porque
1: pasa que es un planazo, chicos, realmente.
3: Sí,
1: es
3: como
1: un plan
3: no
1: hermoso.
3: Puedo creer lo
2: yo
3: que
2: lo
3: pasa.
2: Si no estaría en el circo, o sea, siempre toda mi vida me encantó ir al circo. Pero porque tiene eso de que no sabés con qué van a aparecer,
1: claro,
2: ¿entendés?
1: Claro.
2: Vos ves la carpa, podés ver algún video, pero es mucho más de lo que podemos. Nosotros podemos subir a las redes un video de un minuto y medio, pero vas a durante 2 horas, te emocionás, te reís, te agarra adrenalina. Ver a los motociclistas haciendo esa locura son cosas que es muy difícil de realizar técnicamente.
1: Claro.
0: Se improvisa también en el circo, digo, ves por ahí un momento que decís, che, mirá lo que hizo, Julián, mirá lo que hizo Franco, mirá lo que hizo Martín.
1: Claro.
0: Vos sos improvisar, ¿no?
2: Sí,
1: vas jugando un poco en esa respuesta de la gente.
2: Sí,
1: claro.
2: Me divierto mucho.
0: Nada estructurado, por supuesto, ¿no?
2: No, es que me parece que tengo el honor de, parece Moria, yo, pero trabajo hace 25 años y si yo no me divierto,
1: claro,
2: ya hasta el turno de partido, es como decía, tengo 30, pero tengo más años trabajando que... No trabajando. Cuando iba, mis compañeros estaban haciendo suma y resta, yo estaba estudiando el libreto para ir a grabar. Entonces digo, si no me divierto con el equipo que trabajo, no tiene sentido, pierde esa magia. Y yo siempre digo que en cuanto pierda esa pasión por lo que hago, voy a dejar de hacerlo,
1: claro,
2: porque es lo que me mantiene vivo. O sea, siempre en cada momento triste que uno puede tener en la vida, a vos venir a hacer radio seguramente te saca
1: me
2: de
1: cambia,
2: ese lugar,
1: cambia día,
2: te cambia
1: claro
2: el día.
1: Sí.
2: Bueno, a mí me pasa lo mismo. Yo hoy, por ejemplo, no sé, algo de la vida privada, es el cumpleaños de mi tío y yo estoy lejos de mi familia, 700 kilómetros, y sin embargo vengo a la radio, me divierto un rato con ustedes y vuelvo a conectar con eso que me hace feliz. Entonces, si no me salgo del libreto un poquitito y me divierto con el público, no tiene sentido.
0: Ay, y una más, chicos. Digo, cuando ustedes están bajo los reflectores prácticamente todo el tiempo, cada vez que llegan a una ciudad, por la tarde, el día que no laburan, por ejemplo,
2: trabajamos.
0: ¿Qué
3: seguimos
0: hacen
3: trabajando
0: las familias? ¿En serio,
3: Vamos.
0: Digo, ¿qué hacen en la ciudad? Recorren, van al centro, van, vienen, ¿sabes qué hacen?
3: Sí.
0: Bueno, se la pasan laburando.
3: Por lo general, la gente de circo, los que no son tan pesados como nosotros, de alguna forma sí van al cine o van.
1: Sí.
3: O nos encontramos, yo siempre digo lo mismo. Día libre en el circo es, nos encontramos todos en el supermercado más grande de la ciudad, vamos todos a la misma hora de la mañana, todos.
1: Sí.
3: Entonces, ¿qué hacen ustedes acá? ¿Y venimos a comprar? Ah, no,
1: claro.
3: O a la noche vamos al mismo restaurante, que ¿cómo se llama?
1: Claro.
3: Bueno, no vamos a decir la pública, pero vamos todos al mismo lugar y decimos, ¿qué hacen todos acá? Hay un restaurante en una esquina que vamos todos, todas las noches, y nos encontramos con la gente.
2: Plata.
1: Cuando
0: hubo buena función.
3: Hoy, por ejemplo, ya estamos como
2: que
3: vamos a la panadería. Yo quiero decir una cosita más que me quedé pensando con una pregunta de él y lo que dijo Franco. Algo que hace diferente a Serbian particularmente y a todos nosotros es la pasión. Esto que estamos hablando acá, así lo divertido que de repente somos a la mañana, bueno, somos en el show con el mismo compromiso, pero sobre todo las cosas con el mismo disfrute.
1: Sí.
3: Porque nosotros, desde cada área, yo, por ejemplo, poniendo go al primer cue de luz, que es cuando se apaga todo y se prende la luz despacito en la apertura, tengo la misma sensación desde cuando entré al circo, desde cuando empecé a hacerlo. Digamos, eso yo no lo pierdo. Y lo disfruto y lo siento tan con tanto compromiso, que si sale mal, por supuesto que me frustro y digo, no puedo creer. Pero tengo la misma sensación de asombro que tiene el público. Me conecto con la gente. Franco, los artistas, a todo el mundo le pasa lo mismo. Y si el público se pone de pie para nosotros, es una cosa que no puedo creer. Yo lloramos.
1: Sí.
3: Que y hacemos nota, la chicos. Función. Sí. Todos los días de la misma manera.
0: Y porque se está premiándote el esfuerzo, la entrega
1: total
0: de la artista,
1: claro. El amor,
0: el amor a
1: lo que hacen, ¿no?
3: Pero uno podría decir, y hacen siempre lo mismo, es rutinario. Te juro que no. Todos nosotros vemos el show con ojos de espectador. Claro. Y eso hace para nosotros la diferencia y eso hace también que sintamos la pasión por lo que hacemos.
0: Qué lindo que es trabajar con esa espontaneidad también, sí. ¿No? Como hacemos la radio con nosotros, como charlamos.
2: Y cuando nos peleamos, nos peleamos también de verdad.
0: Bueno, claro. Bueno.
2: Pero son dos minutos.
0: Es la vida misma.
2: Y encima Martín es el hombre pulpo. No solamente es el diseñador de luces, que estuvo nominado al Premio Estrella de Mar dos años seguidos. Mar del Plata. Dos años seguidos.
0: Y bueno, nacionalista público. Muy
2: bueno. Es el diseñador gráfico, lo que ustedes ven en las redes, lo diseña él. Es también asistente en lo que es la actuación, porque a mí muchas veces me está dirigiendo la actuación, porque yo a veces no veo lo que estoy haciendo. Sí. Y cuando nos peleamos, yo le digo, mira que estoy actuando peleando. Sí, es un homenaje en vida, como el que me hiciste vos el otro día.
1: Se empezó a picar un poquito, chico, de golpe.
0: Sí, ahora vi que les tiró la mano, bueno. Chicuate la cometa.
2: Y vos sabes que todo el mundo piensa que somos novios, amantes, todo, pero no, ya es imposible, porque no nos soportamos, nos levantamos y es, Martín, hay que hacer esto, hay que hacer el otro, es insoportable, no nos aguantaríamos.
0: No de nuevo. Claro. Sí, chicos.
1: Algo más para destacar que tiene que ver con la organización también de todo, lo que implica, por ejemplo, cuando vas para la entrada y demás, súper organizado, súper ágil también, así que eso también para destacar, así que cuando vayan al circo por primera o por quinta vez, como lo vienen haciendo, saben que se encuentran con algo bellísimo y súper bien organizado, la verdad.
2: Te digo los días y Martín te va a decir cómo sacar las entradas. Dale. Primero nos buscan en @servianelcirco en Instagram para toda la información. Tenemos función viernes 20 horas, sábado, domingo y lunes feriado 17 y 20 horas, y las entradas las pueden sacar por
3: ingresando a serviantickets.com o en las boleterías del circo.
0: Perfecto. Bueno, Martín, Franco, un placer haberlos conocido. Ya tuvimos con Martín la oportunidad el otro día con las chicas también, y lo tuyo, Franco, también una vez más mostrando toda tu capacidad personalizada acá en los estudios de la radio. Así que bueno, el cariño de Tres Arroyos por esta visita, por este despliegue artístico, por esta profesionalidad, por esta forma de llegar a la gente y de ser también recibidos. Así que ojalá que les quede el mejor recuerdo y que en algún otro momento nos podamos encontrar por acá. Sí.
3: Vamos a volver. Seguro.
2: Sí, volvamos, porque la radio, viste que hay ciudades que Martín me dice, ayer anoche me dijo, ¿tenés radio a la mañana? Y dije, ay, a la mañana, pero hoy la pasé bárbaro, me divertí muchísimo. Y de verdad se los digo, porque a veces ir a hacer radio es como que decís, bueno, no saben bien qué es lo que hacemos.
1: Claro.
2: Y que nos reciban tan amorosamente con una media luna, ya estoy feliz.
1: Ya te compramos.
2: Los esperamos este fin de cuando quieran otra vez en el circo, así los hacemos subir al escenario también.
0: Gracias, fenómeno, suerte, ¿eh? Gracias, Martín, gracias. Señoras y señores, el Circo Servián, este gran espectáculo, del cual seguramente va a ser un excelente plan para este fin de semana. Gracias.

0: ¿Cómo va? Buen día, chicos. Me hicieron acordar cuando era chica, fui a la casa de mis amigas o mis amigos y todos tenían el teléfono. ¿Se acuerdan el teléfono con cable? Y nada, para mí la gente que tenía teléfono en ese momento era como, wow, un montón, porque no todo el mundo lo podía tener. Nada, me hicieron acordar de eso. Después los jueguitos, esos cuadrados que venían, que no me acuerdo cómo se llaman, que me acuerdo que los compas para el día, los compañeros de la escuela para el día del niño y esas cosas le regalaban a los papás y los llevaban a decir, wow, qué buen regalo, qué regalo de millonario. Son creencias que uno tiene cuando son chicos y a medida que va creciendo, bueno, cambian, pero nada, me trajeron buenos recuerdos. Les mando un abrazo grande.
1: Buen día, chicos. Bueno, yo me acuerdo que en el colegio iba un compañero que los padres tenían plata y siempre se iba con las zapatillas flecha con la tirita roja, inmaculada. Y yo añoraba esas zapatillas. Le decía a mis viejos que me compraran esas zapatillas, que era difícil la situación. Hasta que un día me la compraron. La abro, la caja, todo. Eran blancas, pero no tenían la tirita rosa. Roja, qué amargura. Éramos tan pobres. Y con mi hermana jugábamos el arroz con leche sin arroz.
2: Es muy buena esa, campeón. Bueno, dice Clau, nos quedó un montón de contento, sí, de gente. Sí. De tener cancha de algo en el patio, ya sea un aro de básquet, de verdad, murado a la pared. O uno casero hecho con una llanta de bicicleta, una mesa de ping-pong. Impecable en el garage, por ejemplo, aquel que lo tenía, ¿no? Sí. Y yo dije, quiero tener lo mismo, ¿no? A ver qué decía, sí.
3: Un momento que yo considero que era millonaria en la infancia eran los domingos de pasta que me levantaba a la mañana de chiquita y la veía a mi mamá y a mi abuela amasando los gnocchi, los tallarines, con ese tuco inigualable de mi abuela que ya no la tengo conmigo y se extrañan porque nunca van a hacer lo mismo aunque me haya pasado la receta. Y es algo que quiero que el día que sea madre mis hijos tengan ese recuerdo también de los domingos de pasta en familia. Lindo, ya me considero millonaria por eso.
2: Bien, está bueno, ¿ves que a veces las cosas simples uno puede ser millonario? Dice, ¿quién no tuvo ese amigo? Me dice por acá, no, llegan la cantidad de que ¿quién no tuvo ese amigo con plata que tenía el Nesquik de frutilla? O la zapatilla de marca que inflaba la lengüeta.
4: No, y que tenía el Nesquik en un tarrito especial particular. Claro. Nesquik, venía como una lata, sí, de Nesquik, sí, no era, sí, el paquetito.
2: Claro.
4: Qué bárbaro. La Play 2, el primer compañerito que tuvo la Play 2.
2: Sí, que en el congelador de la casa hubiera un telgopor de un kilo de helado artesanal y no el balde de tres gustos industrial del supermercado, donde el de frutilla tenía gusto a plástico, por ejemplo. Dice por acá, los cereales de cajita con dibujito, sí, esos importados que venían con un tucán, un tigre o un conejo en el frente. Sí. La mayoría de las casas se desayunaba con pan, manteca o galletitas.
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0: Hola, hola, gente linda, gente hermosa, ¿cómo les va? Buen jueves para todos, 4 de junio de 2026, parece fecha patria, pero no lo es, de ninguna manera. Sí vamos a tener una fecha patria este mes, recuerdan, 20 de junio, pero eso falta todavía. Así que comenzamos este programa del día de hoy, en este jueves, ya en las puertas del fin de semana que van a estar abriéndose dentro de muy poquito. Te quedás con nosotros a disfrutar de todo lo que tenemos de aquí en adelante. Soy Cali Alvera, esto se llama Pasado Live y es el pasado más perfecto de todos.
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Atención, cosas interesantes, cosas que podés charlar, hablar, que te van a tomar como inteligente cuando le decís Día Internacional de los Niños Inocentes Víctimas de Agresión. Oh, mirá, qué importante. Día Mundial de la Fertilidad también le decís, y con eso la clavaste en el ángulo. Día de la Cultura Afroperuana, obviamente en Perú. Y Día del Corpus Christi. La verdad, te van a terminar aplaudiendo. En un momento te voy a decir los dos cumpleañeros que tenemos. Uno de ellos no está, pero hay dos nada más. Una semana que parece que la gente no ha nacido en esta época, no lo sé, pero hay poquitos. Y ya te voy a estar contando un poco más de nuestro artista de la semana, que es el gran Kenny Loggins. Vos me tenés que contar algo. Ese chisme que me dijiste que me ibas a contar, ¿no te acordás? Bueno, @pasadoperfecto_radio, @carlos.olvera me seguís a mí. Gregorian, Once in a Lifetime, Justine, Desi Rose.

0: Y como te decía, el momento de cumpleaños, los que han nacido un día como hoy, Nacho Quirós, Ignacio Quirós, actor hispano-argentino, lo recuerdan, los que tenemos cierta edad ya lo hemos visto en un montón de películas, falleció en 1999. Y Angelina Jolie, esa bocota, ¿no? Está cumpliendo años el día de hoy. Ya te cuento que se viene un poco más de la historia de Kenny Loggins, pero te quedás con nosotros a disfrutar de la mejor música. The Righteous Brothers, Unchained Melody.
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0: Qué buena idea fue elegir a este señor como artista destacado, porque 2 años después del baile llegó la adrenalina pura. Loggins nos ubicó en un avión de caza con Danger Zone, el tema que abrió la mítica película Top Gun en 1986. Esa intro de guitarra y su voz rasgada se transformaron en el sinónimo perfecto de acción, la velocidad y la cultura pop de la década. Si la habrás visto esa película, Kenny Loggins, artista de la semana, Danger Zone.
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0: Black Velvetin es una canción de Lenny Kravitz que fue lanzada como último sencillo de su quinto álbum de estudio, Five, en noviembre de 1999. El video musical, dirigido por Samuel Bayer, trata de representar lo que la canción realmente dice en sus letras. Aparece Kravitz y algunas mujeres desnudas de una manera artística y significativa, y las chicas dicen, ¿por qué no Kravitz desnudo? Ah, Just Nobody's Diary, esto es Lenny Kravitz, Black Velvet.
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0: Love Song es el 21º sencillo editado por el grupo The Cure, que fue escrito por Robert Smith y lanzado originalmente en el álbum Disintegration, tal vez el disco más oscuro de The Cure desde Pornography, y a pesar de esto, uno de los álbumes de la banda de más éxito cosechado en los Estados Unidos. The Cure, Love Song.
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0: Loser es el éxito definitivo del músico estadounidense Beck, lanzado originalmente en 1993 y convertido en un fenómeno global en el 94 tras la inclusión en el álbum Mellow Gold. La canción rompió los esquemas musicales de la época al fusionar de manera inédita el rock alternativo, el hip hop, el blues y la música folk. Beck, Loser.
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Newhorn and Freiheits, conocido a veces como Freiheits, una banda de pop alemana que hasta 2005 habían editado 15 álbumes, 6 de los cuales lograron disco de oro y vendieron más de 5 millones de copias en Europa. Originarios de la ciudad de Múnich, su nombre se traduce como Libertad de Múnich. Newhorn and Freiheits, Every Time, la versión en inglés, llega Heart, All I Wanna Do Is Make Love to You.

0: Vamos a hacer una pausa, pero antes abrimos el Instagram, @pasadoperfecto_radio. Hola, soy Roxy, ¿cómo les va? Amigos de la vida, qué lindo programa que hacen. Los sigo siempre, les mando un besote grande desde Mar del Plata. Gracias, Roxy. Rosala sonaba, nos vamos a una pausa, ya venimos, ¿eh? Everybody's free to feel good.
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0: clásico momento típico que tenemos en el programa, como una estampilla puesta. Decís, mira vos, estos señores que dejan que la gente opine con temas, y esta vez tocó los 90, y lo hacen tan, pero tan bien. Vamos a ver, me llamo Mariana. Cali, te tengo que decir que me enamora tu voz, me encanta el programa, me gusta escucharte todos los días, y hoy me animé a pedirte una canción, ¿puede ser? Dale, te mando un beso grande, me hiciste poner colorado. Vas a esta altura de la vida, ¿quién se pone colorado, no? Susan Vega nos pedía, Luca.
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0: Conscious Party es el tercer disco de Sig Marley and the Melody Makers y fue lanzado en 1988. Esta placa ganó el premio Grammy por mejor álbum de reggae en 1989 y se hizo mundialmente conocido gracias a la canción homónima. Sig Marley, Conscious Party, Sig Sig Sputnik llega con 20th Century Boy.
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0: Shoot a State, Shoot a Go. Es una canción de The Clash, un clásico lanzado como sencillo incluido en el álbum Combat Rock. El corte se convirtió en el único de la banda que alcanzó el número uno en las listas británicas, aunque una década después de que fue originalmente lanzado. Bueno, en algún momento iba a caer. The Clash, Shoot a State, Shoot a Go.
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0: Johann Holzel, más conocido por su sobrenombre Falco, fue una estrella musical que tocó diversos estilos de música: New Wave, Synth Pop, Hip Hop, el pop y también el rock. Pero nosotros lo conocemos por este ritmo, ¿no? De sus álbumes y singles se han vendido unas 60 millones de copias. ¿Te parece poco? Falco, Der Kommissar.
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casi promediando el programa, casi nos estamos yendo. Mientras abrimos el Instagram, vamos a ver qué tenemos por acá. Hola, soy Bruno, también trabajo en radio, me gusta todo lo que hacen, ¿eh? Que no se entere mi jefe que les estoy mandando un mensaje. Te mando un gran abrazo, Bruno. El nombre lo dijiste vos, ¿eh? No vamos a decir nada. The Cult, Love Removal Machine, The B-52s, Tell It Like It Is.

0: Momento de irnos. Nos tenemos que retirar, pero sabiendo que mañana es viernes, qué lindo, ¿eh? Es comenzar a vivir lo que es el fin de semana, abriendo las puertas. Mi nombre es Cali Alvear, esto fue Pasado Live, el pasado más perfecto de todos. Será hasta mañana. Chau, chau.
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1: Sí, bienvenidos a un nuevo ABC Hit, tus éxitos de la A a la Z. En este jueves 11 de junio de 2026, en el otoño 2026, arrancando con, qué locura, este Cuarteto Session número 5. Está Fernando Sturzenegger en la producción, Nacho Esteves en la puesta en el aire y musicalización. Mi nombre es Enzo Cáceres y durante dos horas vas a escuchar las mejores canciones. Este es Martin Garrix, Catarina.

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1: En su nuevo single, el músico habla de masculinidad, vulnerabilidad y el esfuerzo de sostener la indiferencia cuando duele. Es importante contar lo que nos pasa para poder sanar, dice Benja Amadeo con Mil Disparos. Ahora Maluma, Arcángel, NTG, Botero.

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1: 444 Remix, Jam Block, De La Rose, Jade 66, Villano Arm en ABC Hits. Se viene de la planta Junior Pushy y este mix de cumbia número 1.

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1: Olivia Wall, estimado cobarde Naves Hit, se viene Mario Becerra. Mi amor nace de un lugar profundamente doloroso para Mario Becerra y Rey, el embarazo ectópico que sufrió el artista y que marcó un antes y un después en sus relaciones, en sus vidas. Esto es Mi Amor.

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1: Go, go, gaga. Catriel Paco Moroso con Jack Blank. Se viene Pedro Sampaio, Emilia, Macmeno K, Melody, Jetski.

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1: Miranda Tini haciendo Me Gusta. Se viene Afrojack con Sia y David Guetta. Esta canción, que atravesó múltiples versiones a lo largo de 8 años, marca el regreso de una colaboración potente dentro de la música electrónica.

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1: Bright July, lo que suena de Madonna, Sabrina Carpenter en este jueves 11 de junio de 2026. Ahora el bogueto, John Beef, cuando no era cantante.

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0: Che, Fidel, me parece que nos vamos a tener que ir yendo.
1: Vos sabés, siempre lo mismo, ¿eh?
0: Siempre nos vamos solos.
1: Vamos, vamos, vamos, nos quedamos hasta que cierre.
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1: El tema fue lanzado en 2024 junto a Emilia y alcanzó alta rotación en plataformas digitales. La canción mantiene la base de cumbia característica del grupo, fusionada con pop latino moderno. ¿Perdonarte para qué? Los Ángeles Azules de Emilia, ahora Lady Gaga, Duechi, Runaway.

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1: Esta canción que convierte el desamor en un motor bailable y se apoya en una actitud frontal que se encuentra el equilibrio justo entre picardía y catarsis. Rose BM, Roger King, el que se la queda, pierde. Ahora Gino Bella, Jairo Vera, John Sly, Jeff Lay con Adjadi, Heima.

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1: Go Blackpink. Cerramos este jueves 11 de junio de 2026. En el otoño de 2026 estuvo Fernando Sturzenegger en la producción, Nacho Esteves en la puesta en el aire y musicalización. Mi nombre es Enzo Cáceres. Lo dejo con Big One, Eugenia Quevedo, Rosé y este para repetir. Chau.

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1: Ya estamos, ya estamos en el Mundial. ¿Cómo les va? Muy, pero muy buenas tardes. El Mundial 2026 se inauguró con una breve y colorida fiesta en el Estadio Azteca de México. La fiesta inaugural se desarrolló en el estadio, mítico Estadio Azteca, escenario donde se consagraron Diego Maradona y Pelé. Tras el acto, México y Sudáfrica están disputando el primer partido de la competencia, que está ganando México 1-0. Así que bueno, la espera terminó, Este jueves arrancó el Mundial, una edición histórica a la que Argentina llega con la ilusión de sumar su cuarta estrella, 3 años y medio después de coronarse en Qatar. Lionel Messi, que cumplirá 39 años durante la competencia, va a disputar su 6º Mundial y muy probablemente sea el último de su carrera, ¿verdad? De esta manera va a establecer un récord inédito de participantes en la máxima cita del fútbol. La selección, que va a debutar el próximo martes frente a Argelia, llega con la base del equipo que se consagró campeón en Lusail y con firmes aspiraciones de revalidar el título. Francia, España, Brasil, Portugal, Alemania e Inglaterra también aparecen como candidatos y principales amenazas a arrebatarle la ilusión al equipo argentino, ¿no? La ceremonia de apertura se realizó en el Estadio Azteca de la Ciudad de México. Contó con la presentación de Maná, Oye Mi Amor, Danny Ocean, Jace Balvin, Belinda, con Los Ángeles Azules y Shakira, ¿no?, que cantó el tema del Mundial. El partido inaugural lo están protagonizando México y Sudáfrica, partido televisado por Telefe y TIC Sport, también de Sport, Bueno, el torneo, que va a contar con 104 partidos, vamos a tener para entretenernos, distribuidos en 16 sedes, y se va a extender hasta el 18 de julio, fecha en la que se va a disputar la final en el MetLife Stadium de New Jersey. Algunos datos ya para comenzar este Mundial, ¿no?, que va a tener un montón de cosas importantes para destacar. Por ejemplo, 23 horas, hoy va a jugar Corea del Sur con la República Checa. Es el segundo partido de la jornada. Cristian está en el control técnico, puesto en el aire. Muy, pero muy buenas tardes para él.
2: Hola.
1: 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Así que arrancamos la tarde de sensaciones. 298-340-8065, calle 9, pasaje Delgado, en vivo hasta la hora 19.

0: Bueno, qué apertura hicimos, ¿no? Con la mosca, luego con los piojos. Un cielo que está teniendo más nubosidad ahora. Voy a mirar la cámara que tenemos instalada, una de ellas, en la bajada náutica, por ejemplo. El mar está en buenas condiciones, está lindo, mucha nubosidad. Algunos que bajaron por la parte de la bajada náutica a caminar. Otros que se fueron a pescar. El mar está lindo, está agradable. Y la temperatura está en 16 grados, ya estaremos actualizando, ¿no? Todos los datos que tenemos con respecto al tiempo aquí en nuestra localidad. México le sigue ganando 1-0 a Sudáfrica, ¿eh? A las 23 va Corea del Sur con la República Checa. Bueno, la pregunta de hoy para que juegues y participes por las pastas de Pastas Valle, ¿no? Pastas para cuatro personas. Ni el hombre ni la mujer más fuerte del mundo me pueden sostener mucho tiempo. Ni el hombre ni la mujer más fuerte del mundo me pueden sostener mucho tiempo. Son minutos. Y algunos se preparan para estar algunos minutos más sosteniendo eso. ¿De qué se trata? 2983408065. Ya te dejamos la consigna. Una vez más te la repito. Ni el hombre ni la mujer más fuerte del mundo me pueden sostener por mucho tiempo. Algunos se preparan especialmente para tratar de superar cierta marca, ¿no? Algunos lo consiguen, otros no. ¿De qué se trata? Respondés al 2983408065. Ahora sí, actualizamos el estado del tiempo en nuestra localidad.
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0: La temperatura actual en Claromecó está en 16 grados, 13 la térmica, la humedad 48%, la presión 1015.2, viento del sector noroeste 25 kilómetros, el cielo presenta algo de nubosidad, el aire que respiramos frente al mar es buena. El año pasado para esta fecha tuvimos una mínima de 6 grados y una máxima de 16. El sol se pondrá a la hora 17:44 minutos al oeste de Claromecó y la temperatura del agua de mar hoy está en 12 grados 8 décimos. 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Nos acompaña todas las tardes para que usted tenga la información de cómo está el tiempo aquí en nuestra localidad y cómo va a estar en las próximas horas.
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0: Muy bien, estamos otra vez en el aire, con la gente que ya comenzó a responder la pregunta que estamos haciendo hoy. Hoy hubiese sido motivo de consulta preguntarles, pero como yo sé que muchos lo han escuchado, lo han visto, digo, no lo voy a hacer a esto. No. Pero la chiqui, la querida Mirta Legrand, es la única que vio todos los mundiales. Pero creo que es una noticia que ha escuchado y ha visto mucha gente, más poniéndole atención a todo lo que está pasando con el inicio del mundial, ¿no? Es la única que ha visto, por lo menos de Argentina, famosa. Por ahí hay otra persona que sí, también lo ha visto todos los mundiales, ¿eh? Bueno, pero la chiqui, ¿viste? Marcos Senesi va a reemplazar a Valerdi en la selección argentina de fútbol, ¿eh? Ya había estado Marcos Senesi en el plantel, así que bueno, lo convocó el técnico para estar en reemplazo de Valerdi. Mañana viernes 12, nuestros ojos estarán puestos en Barcelona, porque Franco Colapinto comienza su derrotero y sus pruebas de clasificación para el Gran Premio de Barcelona. Está contento, Franquito, porque han hecho algunas mejoras en el auto y parece que ha funcionado muy, pero muy bien, ¿eh? Así que vamos a ver mañana, viernes, a las 8:30, es la práctica número 1. A las 12 del mediodía, la práctica número 2. El sábado, a las 7:30, la práctica número 3, y a las 11 se corre la clasificación. El domingo 14, la carrera es a las 10 de la mañana. Así que esperamos que esas mejoras se evidencien con un mejor funcionamiento del automóvil. Sabemos que este joven piloto maneja muy, pero muy bien. Todos los que están ahí son muy buenos pilotos, pero nosotros nuestras fichas las ponemos ahí con Franquito, ¿eh? Y este fin de semana pasamos al plano local y deportivo también, porque el Recre, con las formativas, va el sábado a jugar a San Francisco de Belloc, mientras que el domingo, por el torneo de segunda división de ascenso, Claromecó recibe en gran partido, sin lugar a dudas, a Agrario, ¿eh? Porque depende del resultado, es donde Claromecó puede volver a meterse seriamente en la conversación. Y si no, ya quedaría un poco relegado y la cosa estaría entre, para mí, Alumni de Orense y Agrario y Garmense. Ahí estaría la cosa, ¿eh? Bueno, exactamente las 5:30 de la tarde, ni el hombre ni la mujer más fuerte del mundo me pueden sostener mucho tiempo. Algunos lo logran algunos minutos, ¿no? Otros se preparan mejor, de otra forma, para sostenerlo más minutos. Se preparan especialmente para eso, ¿no? Para alguna que otra actividad que después les voy a comentar. ¿De qué se trata? 298-340-8065 para responder. Venimos después de la pausa comercial con el 2 en 1. Hasta el momento respondió bien Ale 388.
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El famoso Tu Misterioso Alguien, ¿no? Bueno, allí Luke Ra junto a Miranda en el 2 en 1 lo presentó Agua Marina, pinturas para obra, automotor, agrícola, náutica e industria, calle 9 entre 24 y 26. Las 5 de la tarde, ya 46 minutos en todo el país. 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Tenemos pastas para 4 personas. ¿Quién se las llevará hoy? La pregunta es: ni el hombre ni la mujer más fuertes del mundo me pueden sostener mucho tiempo. Yo te diría, son algunos minutos. Y algunos se preparan para superar esos minutos por alguna actividad que desarrollan. Respondés al 2983-40-865. 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Pastas Valle, ¿eh? Bueno, está ganando México 2-0, ¿eh? 81 minutos.

0: de partido, 81 minutos del partido. 2-0 a Sudáfrica. Enseguida estaremos con el pronóstico del tiempo. 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Momento de la tabla de mareas que nos trae la Escofina, un hombre con tradición, en calle 11 entre 24 y 26, 21 a 20 minutos de hoy. Tendremos baja mar en Punta Desnudez, Balneario de Orense, en Reta, también aquí en Claromeco, a las 3 de la mañana, 47 minutos la pleamar. Mañana a las 10:55 tendremos la baja mar, mientras que a las 15, 19 minutos se va a dar la pleamar en los tres destinos turísticos playeros que tiene el partido de Tres Arroyos. 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
0: Pues bien, aquí está la verdad de la milanesa, ¿no? Parcialmente nublado el cielo, indica el Servicio Meteorológico Nacional en estos momentos. Así está el cielo. La temperatura 15 grados con viento del sector noroeste, llegando a 25 kilómetros en la hora. Hacia la noche, parcialmente nublado el cielo, 10 grados la temperatura, viento del sector nor-noroeste, 23 kilómetros con ráfagas de hasta 31. Pasamos a mañana viernes. Adelantamos lo siguiente. En la madrugada, parcialmente nublado el cielo, 8 grados la temperatura, viento del sector noroeste, 22 kilómetros. En la mañana y hacia el mediodía, mayormente nublado, por momentos algo de sol tendremos. La temperatura baja, 6 grados solamente. Viento del sector oeste, 32 a 41 kilómetros en la hora. En la tarde, nublado totalmente el cielo. La temperatura estaría entre los 16 y 18 grados, que no está para nada mal. Si se cumple, viento del oeste, 32 a 41 kilómetros en la hora. Y hacia la noche, atención, aparece alguna probabilidad de lluvia. 40% de posibilidad que hacia la noche de mañana tengamos alguna lluvia costera, algún chubasco o chaparrón costero. La temperatura hacia la noche, 12 grados, viento del sector sur, 22 kilómetros con ráfagas de hasta 42. Se intensifica mañana la acción del viento hacia la tarde y hacia la noche. La mínima 6 grados, la máxima entre 16 y 18. 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

0: Un minuto para llegar a las 6 de la tarde. Te acompañamos con buena música que hemos programado en el día de hoy. Y también con el juego de la tarde. Ni el hombre ni la mujer más fuerte del mundo me pueden sostener mucho tiempo. Algunos o algunas lo pueden llegar a hacer algunos minutos. Otros se preparan para superar esos minutos por acciones o por alguna actividad que desarrollan. ¿De qué se trata? 2983-40-8065. 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Mañana los partidos del Mundial. Canadá va a enfrentar a las 16 a Bosnia Herzegovina y a las 22 Estados Unidos con Paraguay. Estos son los partidos de mañana, La Sociedad de Colectividades de Clonomecó invita a participar de la Gran Pizza Party, una propuesta que combinará buena comida, baile y música en vivo para compartir una velada diferente. 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

Estamos en la zona retrolatina, en Sensaciones, con esta canción muy famosa, Amores Extraños, de Laura Pausini, que fue lanzada originalmente en el año 1994. Se estrenó en febrero de ese mismo año en Italia, bajo el título de Strani Amori, durante el Festival de San Remo. Poco después se ubicó y se publicó la icónica versión en español, ¿no?, que se convirtió en un éxito mundial. Laura Pausini, Amores Extraños.

0: una bellísima canción. Todo me recuerda a ti, adaptación al español del tema original en inglés de Sean Easton, fue lanzado por Sandra Mianovich en el año 1986. Formó parte de su disco de estudio titulado En el Paraíso, editado ese mismo año. Más tarde, en el 91, la cantante lanzó un álbum recopilatorio que llevó el mismo nombre, Sandra Mianovich. Todo me recuerda a ti, pasaron los retro latinos. Enseguida le ponemos un toquecito de rock nacional también. Al atardecer, de sensaciones. 15 grados la temperatura con 13 de térmica. En Artes del Fuego estamos definiendo el rumbo para nuestra intervención de este año y podés ser parte. ¿Te gustaría que hagamos muchos pequeños muralitos con un ave, planta o mariposa de las que se ven en Claromecó de Unamar y las dispersemos por el pueblo? Tendrían 30 o 40 centímetros aproximadamente. ¿Tenés una pared a la vereda donde podamos poner uno? ¿Podés colaborar con algunos azulejos de colores o el dinero para comprarlos? Si todas son respuestas positivas, comunícate con alguna de las personas del taller y dejanos tu contacto para que podamos terminar de armar nuestro proyecto. Nos escribe Margarita Turm, el número de contacto. Y el WhatsApp es 298-341-4390, Seguimos con el juego. Ni el hombre ni la mujer más fuertes del mundo me pueden sostener por mucho tiempo. Solo por algunos minutos, y algunos se preparan para superar esos minutos. 2983-408065, Pastas Valle hoy sortea pastas para 4 personas. Venimos ya ahora con un toque de rock nacional. Dejarse pegar.
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0: Bueno, continuamos en la ya prácticamente última media hora con unos cuantos ganadores ya, ¿eh? Ale, 388, Diego, 615, después Pablo, 761, Carmen, 101, Javier, 075, Marina, 125 y Mirta, también desde Olavarría. Perfecto, ¿eh? Unos cuantos ganadores y tenés un ratito más todavía para responder. Ni el hombre ni la mujer más fuerte del mundo me pueden sostener mucho tiempo. De hecho, son algunos minutos nada más, pero hay gente que se prepara para superar esos minutos por X razón, que después les vamos a comentar. Bueno, tenemos los números de la quiniela. Sorteo de este jueves 11 de junio, quiniela de la ciudad, sorteo matutino, salió la luz, 3031, 3031, sorteo vespertino, el loco, 8722, 8722, quiniela de la provincia de Buenos Aires, sorteo matutino, el humo, 7786, 7786, y en el sorteo vespertino salió el gato, 8005, 8005. Bueno, hoy es el cumple de Rubén Catrasca Peralta. Rubén Peralta, goleador del Recre en su época de los 80 y gran pescador, ¿eh? Así que le mandamos un abrazo enorme. Seguramente debe estar preparando por estas horas algún asadito. Es lo que yo supongo. Partidos de Argentina el martes, a las 22. Argentina-Argelia el lunes, 22 a las 14, Argentina-Austria. Estábamos
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El momento de todas las noches en el cual ingresamos en el viaje al pasado musical junto a artistas de otras épocas, algunos todavía vigentes, ¿no? Aquí la canción Amante por Horas de Stevie Wonder fue lanzada en agosto de 1985. Es el sencillo más famoso de su vigésimo álbum de estudio, titulado El Círculo Cuadrado. 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

0: Bueno, estábamos escuchando a los noruegos de Aja con Tómalo por mí, canción que lanzaron en octubre de 1984, pero que alcanzó el título o el éxito mundial en el año 1985, y ahí, bueno, ya con el título de clásico, ¿no? Tras ser regrabada y lanzada como parte de su álbum debut, que se llamó Cazando Alto y Bajo. Al castellano, haciendo la traducción, es el álbum se llamó Cazando Alto y Bajo. Los noruegos de Aja, Tómalo por mí, viaje al pasado musical con bandas, solistas y canciones que han trascendido más allá de su época. 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Terminó el partido entre México y Sudáfrica. Inédito en el partido inaugural, que ganó México 2-0. Tres expulsados. Dos por Sudáfrica y uno por México. Que yo recuerde, en el partido inaugural, que haya tres expulsados en ningún mundial. Que yo recuerde, ¿eh? Eso no significa que no haya pasado, pero es raro, justo en el partido inaugural, tres expulsados. Así que arrancamos lindo, ¿eh? El mundial. Tres afuera. Bueno, vamos a cerrar el juego de hoy. Se sumaron muchos en los últimos minutos, ¿eh? Ale, que fue la primera que respondió, Mirta Dolavarría, Pablo 761, Carmen 101, Javier 075, Marina 125, Diego 615, Angie 319, Mabel 536, Miguel 112 y Maca 459. Así que son 11. En un ratito vamos a hacer el sorteo. Pero ahora les voy a dar la respuesta. Claro está, ¿no? Decíamos, ni el hombre ni la mujer más fuerte del mundo me pueden sostener mucho tiempo. Es difícil sostener muchos minutos para aquel que no está entrenado o físicamente bien el aire, la respiración. Es muy difícil, ¿no? Pero hay gente que se prepara para sumergirse en las aguas y se preparan, se capacitan físicamente como para aguantar más. Se cree que una persona puede aguantar hasta 5 minutos hasta abajo del agua, ¿eh? Hasta 5 minutos alguien puede aguantar. Ahora, si te preparás, podés aguantar mucho más. Para eso tenés que hacer una preparación minuciosa, ¿no? Seguida por entendidos, ¿eh? Y podés estar muchos minutos más. Hay habitantes de una isla que se sumergen a buscar perlas o a cazar, o a pescar, mejor dicho, en las profundidades de esa isla que no recuerdo, pero la voy a buscar, después les voy a contar, para otro día, quizá para mañana, que desde chicos hacen ese trabajo de pesca, de búsqueda de perlas y demás, y aguantan mucho tiempo debajo de la superficie del mar. Bueno, vamos a actualizar ahora, Cristian, el pronóstico del tiempo y les contamos cómo va a estar en el día de mañana.
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0: Para mañana viernes, lo que indica el Servicio Meteorológico Nacional, en la madrugada parcialmente nublado el cielo, 8 grados la temperatura. Viento del sector noroeste 22 kilómetros, con ráfagas un poco más fuertes. En la mañana, y ya como siempre lo decimos, rumbo al mediodía, mayormente nublado, algo de sol tendremos. La temperatura va a estar en 6 grados. El viento del sector oeste, indica el Servicio Meteorológico Nacional, 32 kilómetros con ráfagas de 41. Para la tarde, nublado, ¿eh? El cielo en Claromecó, la temperatura estaría entre los 16 y 18 grados. Y el viento soplando del sector oeste, 32 kilómetros con ráfagas de más de 41. Hacia la noche, alguna posibilidad de lluvia costera, en un 40%. La temperatura va a estar en 12 grados, hacia la noche y el viento soplando del sector sur de la costa, 22 kilómetros con ráfagas de 42. La mínima 6 grados para mañana, la máxima entre 16 y 18, probables lluvias costeras hacia la noche. 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Nos acompaña todas las tardes y parte de la noche con la información sobre el tiempo aquí en Claromeco, cómo va a estar, ¿no? En este caso, fundamentalmente, cómo va a estar mañana.
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0: 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El viento está soplando del sector noroeste en estos momentos a 18 kilómetros. Para las 9 de la noche, nor-noroeste 18 a 29 kilómetros. A la medianoche del mismo sector, 25 kilómetros con ráfagas de 46. Mañana a las 7 de la mañana, nor-noroeste 25 kilómetros con ráfagas de más de 50, indica el Winguru. Y a la hora 13, noroeste, hasta que cambie a la costa, al sector oeste, hasta las 13 por lo menos, noroeste. Después va al sector oeste, a la costa. Noroeste 32 a 58 kilómetros en ráfagas.
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0: Bueno, son 11 los ganadores, buscamos rápidamente un número que va a determinar quién es el ganador o la ganadora de las pastas Valle de hoy, que son pastas para 4 personas. A ver.
3: 9.
0: Muchas gracias, colega, muchas gracias. Número 9, vamos a ver. ¿De quién se trata? Número 9, es la última persona que tenemos anotada por aquí, Maca 459. Maca 459 es la ganadora de hoy. Pastas Valle, pastas para 4 personas. Maca, te hacemos el vale y te lo enviamos vía WhatsApp. Y con eso pasás por Pastas Valle, 23 entre 28 y 30, y retirás las pastas. Así que el resto, muchas gracias por participar.

Bueno, ya estamos en el final de sensaciones, 12 grados en la temperatura, 10 la térmica, la humedad 61%. Tenemos para las 11 de la noche el partido hoy entre Corea del Sur y la República Checa. Para ir viendo algunos partidos, el de México no lo pudimos ver porque estábamos acá. Así que bueno, veremos esta noche Corea del Sur con la República Checa. Y mañana, a ver, tenemos a las 16 Canadá con Bosnia Herzegovina y a las 22 Estados Unidos con Paraguay. Bueno, nos vamos, ¿listo? Ya le estamos preparando el vale para Maca, para que vaya a retirar sus pastas por Pastas Valle. Y nosotros volvemos mañana a las 5 de la tarde, acompañado siempre por nuestros amigos de Lubricentro y Gomería Andrés. 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Colorín colorado, nos vamos con Cristian para otro lado. El negro en el control técnico, quien les habla, Claudio Bruno Tribujovic en la conducción. Amigos, pórtense bien, no hagan macanas. Recuerden que en la vida no siempre tenemos lo que queremos, pero debemos querer y mucho lo que tenemos. Que la pasen bonito. Chau, chau.

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0: Baby sonando en el aire de los 40. 13 grados 8 décimas la actual en la ciudad de Buenos Aires. Viste como de a poquito fue bajando la temperatura ya, al final de este jueves. Igual todavía le quedan un par de horas. Para mañana viernes, mínima de 9, máxima nuevamente de 17 grados con un cielo parcialmente nublado. El sábado la probabilidad de lluvias por la tarde barra noche con una mínima de 10, máxima de 14. Y el domingo aquí no ha pasado nada. Máxima de 10 grados y el solcito que dice presente.
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artista del momento con esta canción que es preciosísima. Man I Need nos canta Olivia Dean en el aire de Los 40. Hola, Los 40, gracias por pasar Changing de Kevin Jonas. Me trajo recuerdos de ese 6 de mayo en el Movistar Arena, donde tuve la oportunidad de escuchar la canción en vivo, que fue tan lindo ver cómo Kevin avanzaba hacia la pasarela con felicidad y mucha confianza de sí mismo. Fue mágico, nos dice Celia. Totalmente, yo creo que me quedé ahí todavía, en el mes pasado ahí en el Movistar Arena con los Jonas Brothers. Suena Conociendo Rusia cada día acá en Los 40.

0: Ángela Torres en el aire de los 40 y nosotros nos damos una vueltita por la City Porteña para hablar del tránsito. Y te cuento que hay demoras en la autopista Perito Moreno, al oeste, altura Vélez. Está cargada todavía la autopista de Lepiane, mano a Ezeiza. Así que con mucha paciencia esta vuelta a casa. Para los usuarios del tren Belgrano Sur, les cuento que el ramal González Catán está con demoras por problemas técnicos. Las demás líneas de trenes, subtes y el premetro funcionan a horario en esta tarde de jueves.
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Stop the Music. Nos canta Rihanna en los 40. Y sí, que no se detenga la música. Para nada. Acá, obviamente, siempre con la lista perfecta. Eso te digo que lo cumplimos a rajatabla. 11-70-82-105-5. Ese es nuestro WhatsApp para que vos también nos comentes en qué andás, qué tal ese jueves, cómo viene la vuelta a casa o no. Capaz que yendo a trabajar, capaz que yendo a estudiar. Queremos saber, así que los esperamos a todos a través de nuestro WhatsApp. Chino y Nacho, junto a Danny Ocean, nos cantan ahora Entrégame, acá en los 40.

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1: Y de repente se hicieron las 8 de la noche, pestañas, te llegó la noche y nosotros seguimos acá, por supuesto que acompañándote con muchísimas canciones en una nueva hora que abrimos juntos acá en el aire del 105.5.

0: de Coco Mía junto a Roger King sonando en esta noche acá en los 40. Pasan ya 9 minutos de las 8 de la noche, 13 grados 8 décimas la actual en la ciudad de Buenos Aires. Cielo despejado, está fresquito, así que si tenés que salir de casa, abrígate, te lo pido. Para mañana viernes, mínima de 9, máxima de 17 grados con un cielo parcialmente nublado. Y el sábado, mínima de 10, máxima de 14 y la probabilidad de lluvias en la ciudad.
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10 de la mañana, Mau y Ricky, Sebastián Yatra en el aire de los 40. 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Y como siempre, los40.com.ar, nuestra página web, también con toda la data de tus artistas. Y por supuesto, para que puedas votar en el ranking del 40 al 1 y dejes tu voto. Suena Luke Ra, Chayanne, Un Cielo Sin Ti en los 40.

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Perdóname, Luciano Pereira junto a Ángela Leiva. Y perdón, te pedimos a vos, porque claro, nos vamos despidiendo de este jueves, nos vamos diciendo chau chau, pero tranqui, porque obviamente te quedás conectado con toda la programación que tiene acá los 40. Obvio, nosotros nos volvemos a escuchar mañana a partir de las 3 de la tarde. Así que pasen todos muy linda noche de jueves. Les mandamos un beso muy, muy grande. Estuvo Ramiro Teus en los controles, soy Ro Benítez, pero no nos vamos así nomás, claro que no, amor. Nos vamos con esta dupla del bien, con Shakira, con Maluma, que llegan para cantarnos Chantaje en el aire de los 40. Chau, chau.

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